Matemáticas exactas, 7 por 4, 28, y sumo con disimulo. Ay, Mariela, usted que sabe, baje el 8 y ponga Tropicana, la más bacana, para que deleite el oído, ¿sí o qué? Recuerde que la papa te da energía, Tropicana.

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0: definitivamente los oyentes de La Más Bacana Tropicana sean un lujo pero único.
1: ¿Qué?
0: Tenerme a mí. Hablo 5 idiomas: español, castellano, portugués, caspa, y miércoles y jueves que estoy de pico y placas y que garlo, ¿sí o no? Les tengo al combo de las estrellas sonando en Tropicana. Bienvenida Navidad y bienvenida Tropicana, siempre, siempre.

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1: Y díganme si no, mis oyentes, hay personitas únicas, personitas que llegan a la vida y de inmediato hacen sentir paz, te sacan una sonrisa y te recuerdan lo bonito que es vivir. Cuida a esas personas, dales cariño y jamás en la vida los traicione. A

0: 7.
1: Ay, María, qué rico, qué rico. Gracias, papito Dios, por regalarme el privilegio de poder contagiar con alegría y con buena melodía a tantísima gente, padre. Qué bendición tan grande, ¿sí o no? Ya son las 8 de la noche con 3 minuticos y los invito a que escuchen al gran Diomedes Díaz, que llegó a Tropicana y ¿sabe qué trajo? 4 fiestas.
0: ¡Qué berraco tan fiestero, tan parrandero! Con razón, tanto muchachos.
1: Bueno, ahora el tema se llama 4 fiestas. ¡Disfrútelo! Suena en Tropicana.

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Ay, ay, ay, mi Tropicana, la más bacana. Ellos son los relicarios. ¿Y sabe qué tema es este? ¡Métale candela al monte! ¡Ay, no, mentiras!

Obviamente en todo salón de clase tiene que haber un casposo. Los ratones de la floresta, el peludo de adelante. Saludo para todos los educadores, profesoras y profesores que ya mañana empiezan a rodar con sus labores. Ya revisaron cuadernos, ya calificaron exámenes. Ahora sí, a disfrutar de

0: Agradezco a los oyentes por tan rica compañía. Disfrutan de Tropicana, pero ya es mi despedida. Hasta luego, buenas noches. Los llevo en el corazón. De parte papito Dios, llévese en la bendición. Feliz y bendecida noche para todos los oyentes de la más bacana Tropicana, aquellos que están laborando, aquellos que están relajaditos también, y obviamente para los amigos profesionales del volante que por las diferentes carreteras de este bello departamento de Caldas están rodando, y aquellos también que están lejos de Colombia y piloteando la mula, la tractomula, la volqueta, la nave espacial, lo que sea, con tal de que estén parchaditos con Tropicana. Esa es buena compañía. Chao, chao. Los quiero y más de lo normal.
1: Ay, qué soledad en esta nave.

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1: Hey, dirán que estoy loco, pero aprovecho la oportunidad delante todo el mundo esta noche para decirle a la mujer más hermosa que está aquí en esa mesa que quiero ser su novia, que quiero que se quede conmigo.

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1: Ya son las 4:48, 4:48 aquí en Tropicana, la más bacana. Aquí está Lisandro Mesa, esto se llama Sirena de Amor. Oiga, bendito Dios, sí les encantó como si fuera diciembre este fin de semana que pasó. Nos están diciendo que repitamos la dosis 7, 8 y 9. Mucha gente nos está diciendo, bendito Dios, ¿qué opinan ustedes? Por ahora...

0: Están escuchando Tropicana, la más bacana. Vamos con el humor de Cachuflito. También por aquí aparece mi hermosa amiga Yolandita Perea, nuestra amada Yolandita, a ver qué nos dice desde muy temprano.
1: Mauro, hermoso, mi buenos amor. Días, Juan Pablo Cachuflito.
0: ¿Cómo estás, mi vida?
1: ¿Cómo amanecieron? Espero que súper bien. Mauro, feliz de escucharlos, amor, corriendo a prender el radio para escucharlos, amor, y decirles que los quiero mucho, que me encanta Tropicana. Feliz inicio de semana, amor. Bendecidos por Dios nuestro Señor. Chao, pues.
0: Dios te bendiga, mi Yolandita, hermosa, divina. Dios te guarde, te proteja siempre. Vamos con el humor de Cachuflito.
2: Oiga, una fiesta lo más de bacana, parce, un gentío de gente impresionante, buena, buena la fiesta. Cuando paran un rinconcito, una parejita, cuando se estaban dando un besito, y llega y le dice ella a él: ay, amor, tus besos son todos ardientes, me queman, me queman. Ah, mi amor, no es que no me dio tiempo de botar la colilla.
0: otro, pero bueno.
2: Las dos parceras que se encuentran, le dice la una a la otra y dice que: ay, oiga, Edelvina, sí supo que murió Amparo. Ay, ole, ¿cómo así que murió Amparo? Ay, qué pecado. ¿Y cómo está el marido? ¿Ah? Desamparado.
0: Pero sí. 8:55, aquí están los Diablitos del Vallenato. Solo pienso en tenerla entre...

0: Ya son las 4:59, 4:59. Estamos escuchando cómo amaneció Manizales aquí, a través de Tropicana, la emisora más bacana, saludando a los oyentes madrugadores. Saludo para Lourdes Gallego en Guática, Risaralda, Beatriz de los Ríos en Río Sucio, nuestra amiguita hermosa Martica Pérez Morales en España, que Dios me la bendiga y me la proteja. Muchas gracias por estar aquí en Tropicana, la más bacana. Momento de empezar nuestro bloque informativo en cómo amaneció Manizales por Tropicana 105.7. Mucha atención, hoy es el día 215 del año, faltan 150 días para que finalice este 2026, es la semana 32, fase lunar, luna menguante. Hoy vamos a empezar hablando acerca de lo que se sabe del cuerpo hallado en bolsas en el norte de Caldas. Hay varios indicios que se están revelando. Pues en el municipio de Salamina aún se encuentra en conmoción y en estado de alerta tras el hallazgo de partes de un cuerpo empacadas en bolsas, enterradas en medio de un cultivo de plátano en el barrio Palenque. Esto fue el pasado lunes, de hoy hace 8 días. Al sector acudieron las autoridades competentes para realizar las labores de inspección técnica del cadáver. El hecho generó molestia y polémica entre los habitantes a raíz de las declaraciones publicadas y entregadas por un funcionario local en las que afirmaba que aún no se podía determinar si los restos correspondían a un ser humano o a un animal. Sin embargo, tras trasladar las partes halladas hacia la sede del Instituto de Medicina Legal y Ciencias Forenses aquí en Manizales, diversos expertos analizaron el material, confirmando de entrada que sí se tratan de restos humanos, precisando que el trabajo de identificación ha sido bastante complejo, minucioso, debido al estado en que se encontraron, digamos, los restos de este ser humano. Sobre el avance de las investigaciones se revelaron datos clave y que fueron entregados por los forenses, que se los contamos en cómo amaneció Manizales por Tropicana. Se confirmó científicamente que la víctima es de sexo masculino y que un par de partes del cuerpo, digamos, que tenían tatuajes que eran evidentes. Estos detalles permitieron a los investigadores delimitar el rango de búsqueda. Una vez concluya el proceso de la necropsia, las autoridades van a cruzar esta información con las bases de datos y van a indagar acerca si personas reportadas como desaparecidas coinciden con dichas características físicas del cuerpo encontrado. Hasta el momento se desconoce la causa precisa de la muerte de este hombre. La gravedad de este caso, sumado a los distintos homicidios ocurridos a lo largo del año en la localidad, han reavivado una profunda preocupación y diversos comentarios entre la comunidad en torno a los problemas de seguridad que podría estar afrontando este tradicional histórico municipio del departamento de Caldas. Hablemos a esta hora también de un capturado con cerca de 900 gramos de marihuana en Manizales. Uniformados de la Patrulla 13 del CAI La Leonora, con apoyo del Grupo de Operaciones Especiales GOES, capturaron a Sebastián en la carrera 22 con calle 44 en el barrio Sáenz, luego de hallarle aproximadamente 900 gramos de marihuana durante un procedimiento de registro a personas. El capturado fue puesto a disposición de la autoridad competente para continuar con el proceso judicial correspondiente. Frente a este resultado, el señor coronel César Alberto Aristizábal Riascos destacó que la Policía Nacional mantiene un trabajo incansable para sacar de circulación cualquier tipo de estupefaciente que tanto daño le hace a la sociedad, a nuestros jóvenes y casi que podría decir que a gente de cualquier edad, reiterando el compromiso de fortalecer las acciones preventivas y operativas de las patrullas en los territorios para garantizar la seguridad y la convivencia. Ya venimos con los resultados de las loterías y con los indicadores económicos aquí en cómo amaneció Manizales por Tropicana. Por ahora el amor de... es que el amor... el humor de...
1: ¡Cachuflito, mijo, cachuflito!
2: ¿Cómo les parece, pues, que un man que vivía pero enamorado de una nena, ese man pero enamorado, y dijo, no, yo no me aguanto más, yo le voy a declarar mi amor? Y entonces un día la vio pasar y una le dijo, niña, buenas tardes, qué pena con usted, pero la verdad yo siento una admiración profunda por usted, yo quisiera tener algo serio con usted. Ay, qué pena contigo, pero la verdad yo no puedo porque yo tengo novio y mi novio trabaja en el circo. Ah, ¿y es el oso? No, no, es uno de los payasos.
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0: 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Aquí está Marvel, esta canción se llama Días Nublados. 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

0: Vamos a esta hora con los indicadores económicos y con los resultados de las loterías jugadas ayer domingo. Hablando de domingo y del fin de semana que arrancó de este mes de agosto y estamos a 3. Tuvimos sábado primero y domingo 2 como si fuera diciembre. Primero, gracias por la sintonía. Un solo parlante Tropicana por todo lado. Buseta que se subía, taxi, negocio que arrimaba, estaba con Tropicana, Dios les pague. Y nos están diciendo mucho que repitamos la dosis, pero viernes 7 de agosto,
1: uy,
0: sábado 8 de agosto y domingo 9 de agosto.
1: ¡Qué bellezura!
0: Yo tengo ganas de hacer copiarle a la gente, la verdad, porque a mí me sonó muy sabrosa la emisora primero y dos.
1: Una belleza, Mauro.
0: Y la gente que, Mauro, que repita la dosis, que ahora en el puente del 7, 8 y 9, vamos a ver, que depende de lo que me va diciendo la gente. Juanpita, vamos a esta hora con los indicadores económicos. Arranquemos con el tinto.
1: Sí, señor. Contándole a los oyentes que la carga de café, precio de referencia, hoy amanece, hoy lo encuentran en 2,225,000 pesos.
0: La arroba de pasilla de finca en promedio de la mejor calidad está en 37,500 pesos.
1: Y en los Estados Unidos, en Nueva York, en la bolsa de Nueva York, está cotizándose la libra en 3,32 dólares.
0: Vamos a la moneda extranjera, vamos al dólar, Juan.
1: Amanece hoy la tasa representativa del mercado del dólar en 3,144 pesos con 14 centavos.
0: Está para la compra a 3,020 pesos.
1: Para la venta están 3,300 pesos, Mauro.
0: Mucha atención, vamos a la divisa del euro. ¿Cómo amanece la cotización de referencia hoy?
1: Está cotizándose en 3,617 pesos con 49 centavos.
0: Momento de seguir adelante con la compra del euro, está en 3,470 pesos. ¿Cómo está la venta, Juanpita?
1: En 3,800 pesos, Mauro.
0: Vamos a esta hora con los resultados de las loterías, Juanpita.
1: Arrancamos con Dorado Noche, 55,16 con la quinta 3. Culona, 98,34. Astroluna, 79,70 del signo de Escorpión. El Pijao de Oro, tenemos el 53,22 con la quinta 3.
0: Mucha atención que Paisita Día cayó 51,58, la quinta 2. Paisita Noche, 77,78. Chontico Día, 20,67. La quinta 2. Chontico Noche, 20,07. La quinta 9.
1: Cafeterito Noche, tenemos el 58,55 con la quinta 8. Sinoano Día, 62,59 con la quinta 1. Sinoano Noche, 40,73 con la quinta 0. El Castri Día, tenemos el 4,44.
0: Castri Noche, 4,72. Play for Día, 85,86. Play for Noche, 18,70. El Saman Día, 53,15.
1: Caribeña Día, tenemos el 17,07 con la quinta 9. Caribeña Noche, 53,61 con la quinta 3. Motilón Tarde, 40,68 con la quinta 2. Y Motilón Noche, 29,94 con la quinta 5.
0: Mucha atención, Fantástica Noche cayó 74,86 la quinta 8. Antioqueñita Día, 06,51 la quinta 5. Antioqueñita Tarde, 12,17 la quinta 1. Culona Noche, 85,19. Resultados de las loterías jugadas ayer.
2: El viejito que fue a la heladería, qué pecado, pero el viejito ya temblaba y todo. Buenas tardes.
3: Buenas tardes, caballero, cuénteme, ¿qué desea?
2: Me hace el favor y me da un helado.
3: Ah, sí, señor, ¿de qué sabor lo quiere?
2: Oh, no importa, no importa, igual se me va a caer.
0: Qué pesado.
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0: Ya son las 5 de la mañana con 17 minutos, 5 de la mañana 17. 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Hablemos de la imputación de cargos a un ingeniero civil que es acusado de usar documentos falsos para ganarse un contrato con el ICBF en el municipio de La Dorada. Juanpita.
1: Esto fue la semana pasada, Mauro, donde las autoridades le imputaron cargos a un ingeniero civil por los delitos de fraude procesal y también falsedad en documento privado. Durante la audiencia de imputación, la fiscalía le explicó a este profesional que se le estaba acusando de haber falsificado 7 documentos para poder participar en una licitación pública del ICBF aquí en Caldas. Este contrato tenía un valor de 222 millones de pesos y su objetivo era realizar la adecuación y el mantenimiento del edificio donde funciona el Centro Zonal Oriente del ICBF, ubicado en el municipio de La Dorada. El caso salió a la luz gracias a una alerta dada por uno de los otros proponentes que competían en la licitación y a una denuncia formal presentada por la oficina jurídica del propio ICBF. Según la fiscalía, existen pruebas documentales y también estudios de caligrafía que ya fueron cotejados grafológicamente que demostrarían las irregularidades. Al parecer, este ingeniero buscaba engañar al ICBF para quedarse con la obra que se tramitaba bajo la modalidad de mínima cuantía y selección abreviada. El fiscal del caso pues narró que el acusado incluyó en su propuesta una hoja de vida de otro ingeniero presentando como el futuro residente de esta obra, de su equipo de trabajo. Sin embargo, ese profesional ni siquiera lo conocía. Además, para respaldar esa propuesta, él habría presentado certificaciones de los consorcios donde supuestamente había trabajado dicho ingeniero, lo cual resultó ser falso, y 3 contratos falsos para acreditar una experiencia laboral que el profesional nunca tuvo. Ahí están los 7 documentos. El fiscal señaló que el acusado falsificó todos estos documentos que sirvieron como prueba de idoneidad para ganarse la licitación. Incluso firmó una carta oficial donde aseguraba bajo protesta que no había ninguna falsedad en su propuesta. Siguió mintiendo Mauro. Entonces, ¿qué viene ahorita? Durante la diligencia, el ingeniero civil no aceptó los cargos que le formuló la fiscalía. Es importante aclarar que esa imputación no lo hace culpable, Mauro. Será un juez de la República quien, tras evaluar todas las pruebas en este juicio, determine si es responsable o inocente de los hechos que le está
0: endilgando. ¿Cómo es que se pronuncia?
1: Espera, endilgando.
0: Endilgando. Uh-huh. Que eso tiene un significado digamos que jurídicamente, y que aparte de nosotros tener que conocer, que es además un verbo transitivo coloquial, como le dicen en el español.
1: Ajá.
0: Endilgar significa que le encajan, que le endosan, que se lo ponen encima prácticamente. Eso es.
1: Que le atribuyen.
0: Que le escurren el bulto, como ajá, que llaman en sí. Bueno, ya son las 5 de la mañana, 20 minutos. Hablemos ahora de alias Pájaro, que nuevamente cayó a prisión. El pájaro fue enjaulado.
1: Ay, ay, ay, qué pesar del pájaro.
0: Regresa la tranquilidad a la comunidad de Palestina. En esta oportunidad fue capturado mediante una orden judicial un actor criminal conocido como alias El Pájaro, que vuelve a la jaula. De 26 años, este hombre de edad, quien deberá regresar a un establecimiento penitenciario para continuar cumpliendo condena impuesta por la justicia. El procedimiento policial se materializó en el barrio San José Alto del municipio de Palestina. Al verificar su documento de identidad en los sistemas institucionales, se evidenció una orden de captura vigente emanada por el juzgado primero de ejecución de penas y medidas de seguridad de Manizales para hacerse efectiva la revocatoria del beneficio de libertad condicional y garantizar el cumplimiento de esta condena por delito de fabricación, porte o tenencia de armas de fuego, accesorios, partes o municiones. Quedó puesta de manera inmediata y aplicada a esta persona. Ampliando esta noticia, se encuentra el coronel Alex Durán Santos, que es comandante de la policía en Caldas, que habla acerca de la enjaulada de alias Pájaro aquí en Tropicana, la emisora más bacana.
2: La Policía Nacional, el departamento de Caldas, logró la captura con orden judicial de un sujeto conocido con el alias de Pájaro en el municipio de Palestina. Esta persona deberá regresar a prisión tras la revocatoria de su beneficio de libertad condicional. Este sujeto había sido condenado a 54 meses de prisión por el delito de fabricación, tráfico, porte o tenencia de armas de fuego y, de acuerdo a la investigación, incumplió las obligaciones impuestas por la autoridad judicial, además de presuntamente continuar vinculado a actividades ilícitas. Con esta captura fortalecemos la seguridad, devolvemos la tranquilidad a la comunidad de Palestina y reafirmamos nuestro compromiso de llevar a la justicia a quienes insisten en vulnerar la ley e invitamos a la ciudadanía a denunciar cualquier hecho que afecte la convivencia y la seguridad.
0: Llegó el momento y el humor con...
1: ¡Cachuflito, mijo! ¡Cachuflito, cachuflito, cachuflito!
3: Las dos señoras, las dueñoras, echando chisme y cotorreando. ¡Ay, ole! ¿Sí se dio cuenta que Anadelia ya tuvo bebé? ¿Cuál Anadelia? La bajita, la paturrita que vive ahí dos cuadras abajo, que el marido también es todo chiquitico. Ellos dos ya, primer bebé en ese hogar. ¡Ay, venga! ¿Y qué tuvo? ¡Ay, pues tuvo una niña! Ja, pero me imagino que chiquita también, chiquita. Ja, pues, ¿cómo sería de chiquita que no la envolvieron en una sábana, sino en un pañito húmedo?
1: No, ¡ay, no! ¿Qué es eso?
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0: Aquí está Roberto Antonio. Esto se llama Marejada en Tropicana, la más bacana.

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9: Aquí está Arely Senao y el Charrito Negro. Esto se llama Devuélveme los Besos. Son las 5 de la mañana, 30 en Tropicana.

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1: 5:32, 5:32, capturado en flagrancia el Mueco. Se lo contamos en ¿Cómo amaneció Manizales? Por Tropicana. Estaría siendo capturado, adivinen por qué, por homicidio en Villa María. Gracias a la oportuna reacción de las patrullas de vigilancia y al trabajo articulado con la comunidad, unidades policiales lograron ubicar e interceptar a un ciudadano conocido con el alias del Mueco, quien presuntamente estaría involucrado en un hecho de afectación a la vida ocurrido en esta localidad en hechos recientes. La acción policial se desarrolló luego de que los uniformados de la estación de policía Villa María fueron alertados sobre una riña registrada en el barrio Santa Ana, donde una persona resultó lesionada con arma cortopunzante. La víctima fue trasladada al Hospital San Antonio de Villa María, donde posteriormente falleció debido a la gravedad de las lesiones. De manera inmediata, mediante la activación del plan candado, las patrullas desplegaron labores de búsqueda y ubicación del presunto agresor, logrando interceptarlo minutos después en el barrio La Diana, evitando la evasión y la materialización de esta captura. Durante el procedimiento, el capturado manifestó de manera voluntaria su presunta participación en los hechos. Estos hechos estarían relacionados con una riña donde resultó lesionado mortalmente John Alexander García Alzate, de 41 años de edad. Por esta situación, fue informado de sus derechos como persona capturada, siendo dejado a disposición de la autoridad competente por el delito de homicidio. Al respecto está el señor teniente coronel Eduardo Mauricio Dávila Sánchez, subcomandante de la Policía Metropolitana de Manizales. Escuchemos aquí en ¿Cómo amaneció Manizales? Por Tropicana.
2: Ante un hecho que alteró la tranquilidad y la convivencia en el barrio Santa Ana del municipio de Villa María, la Policía Nacional desplegó de manera inmediata sus capacidades operativas, logrando la ubicación y captura del presunto responsable del homicidio de John García, de 41 años de edad. Es así como, gracias a la oportuna reacción de nuestras patrullas de vigilancia, la articulación con la comunidad y la activación del plan candado, fue posible ubicar e interceptar a un hombre de 26 años, conocido como El Mueco, en el barrio La Diana de mencionada localidad, presunto responsable de este hecho. El capturado fue dejado a disposición de la Fiscalía General de la Nación por el delito de homicidio, donde, después de adelantar las audiencias de control de legalidad e imputación de cargos, un juez de la República determinó cobijarlo con medida de aseguramiento en establecimiento carcelario. Este resultado refleja el compromiso, la capacidad de respuesta y la efectividad de nuestros uniformados, quienes actuaron de manera inmediata para contrarrestar este hecho y avanzar en el esclarecimiento de lo ocurrido. La Policía Nacional lamenta profundamente este tipo de situaciones que afecta a la comunidad caldense e invita a la ciudadanía a resolver sus diferencias mediante el diálogo, la tolerancia y el respeto, evitando hechos de intolerancia que terminen en consecuencias irreparables. La Policía Metropolitana de Manizales continuará fortaleciendo las acciones de prevención, control y reacción para garantizar la seguridad y convivencia de los habitantes de Manizales y Villa María.
1: Están escuchando ¿Cómo amaneció Manizales? 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Un sujeto acumula 3 procesos por atracar a taxistas en Manizales y un juez ordenó que siga en la cárcel. Cuénteme esta historia, Juanpita.
3: Sí, Mauro. Este señor, pues Mauro, como dice la noticia, actualmente se encuentra privado de la libertad por uno de estos hechos de atracar a taxistas, y recientemente la fiscalía le imputó cargos por el tercer caso que ocurrió, el pasado 2 de mayo. En la audiencia, el procesado no aceptó los cargos por el delito de hurto calificado y agravado. Inicialmente no fue necesario solicitar una nueva orden de detención porque él ya estaba tras las rejas. Sin embargo, la fiscalía se enteró de que él estaba muy cerca de recuperar su libertad, y por esa razón, el miércoles de la semana pasada, el 29 de julio, el ente investigador acudió ante un juez de control de garantías para pedirles formalmente una nueva medida de aseguramiento en centro carcelario por ese tercer caso. El objetivo de la fiscalía, ¿cuál era? Era garantizar que, en caso de que le otorgaran la salida por el proceso anterior, quedara detenido de inmediato por este nuevo robo. El juzgado aceptó la petición de la fiscalía tras considerar que este señor representa un peligro real para la sociedad y en especial para el gremio de los taxistas, y que existe el riesgo de que no se presente a los llamados de la justicia, teniendo en cuenta que la pena por este delito parte desde los 12 años de prisión. ¿Cuál fue el robo más reciente? El del 2 de mayo, el de la fiscalía le está pidiendo y le estaba pidiendo al juez que lo dejara detenido. Les contamos que este caso ocurrió a las 3 de la mañana el pasado 2 de mayo. Este sujeto le hizo la parada a un taxi en el centro de la ciudad y le pidió al conductor que lo llevara al barrio 20 de julio. Cuando estaban transitando por la carrera 30 con calle 21, hizo que el taxista se desviara hacia un callejón y allí le preguntó que cuánto le debía y de inmediato le dijo: esto es un atraco.
1: Ay, Jesús.
3: Sacó un cuchillo, lo amenazó, le hizo varios lances para intimidarlo y le exigió la entrega de sus pertenencias. Este delincuente se apoderó de 300,000 pesos en efectivo y un celular que está valorado en unos 700,000 pesos. Antes de escapar, él le advirtió al conductor de que no lo fuera a seguir porque lo contrario lo mataría. El robo se concretó y las pertenencias del taxista no se pudieron recuperar por el momento y tras la decisión del juez, el acusado continúa privado de la libertad.
1: Ya son las 5 de la mañana con 38 minutos, 5:38, están escuchando ¿Cómo amaneció Manizales por Tropicana?
4: Oiga, ¿cómo les parece? Pues que se encuentran dos señores y ok, y entonces el uno iba todo sudado, todo cansado y llega el otro y le pregunta: ¡Ole, Leopoldo! ¿Qué más? ¿Bien o no? ¡Ah, sí, amigo, bien, bien! Aquí algo cansado, estoy cansado. ¡Ah, cómo así! Lo veo cansado, ¿verdad? Y sudado, ¿qué le pasó? ¡Ah, no, que vengo del gimnasio! ¡Ay, cómo así, ole! ¿Y qué lo pusieron a hacer? ¡Ah, no! Estaba averiguando cuánto vale la mensualidad.
3: Y qué pesar del señor. Dios mío, bendito.
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1: Oiga, qué canción suelta esta hora, 5:40 minutos. Diomedes Díaz, el cacique de la Junta. Esto se llama Al final del sendero.

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1: Son las 5:44 a.m. Escuchan cómo amaneció Manizales a través de Tropicana, la más bacana. Patrullas de vigilancia continúan dando resultados contra el tráfico de estupefacientes aquí en Manizales. Uniformados del CAI Alfonso López capturaron a John, de 30 años, en el sector 5, en el barrio Pío 12, por el presunto delito de tráfico, fabricación o porte de estupefacientes. Este resultado se dio dado que los policías diariamente recorren los territorios fortaleciendo las acciones operativas para prevenir los delitos y brindar mayor tranquilidad a las comunidades. Al respecto, el señor coronel César Alberto Aristizábal Riascos destacó que el trabajo permanente de las patrullas de vigilancia está enfocado en fortalecer la convivencia y la seguridad ciudadana mediante una presencia constante y acciones contundentes que permitan proteger a los habitantes de Manizales y sacar de las calles a quienes afectan la tranquilidad de los ciudadanos. Hablemos ahora de la condena a 3 años de prisión a una mujer que compraba licor adulterado en Manizales para venderlo en Nariño.
2: Esta señora, Mauro, se llama Honoria Chávez Erazo. Esta mujer, nacida en la Unión Nariño, fue condenada a 3 años de prisión por el juzgado primero penal del circuito de Manizales. A pesar de la condena, pues la procesada podrá gozar del beneficio de la libertad condicional. Esta mujer, Mauro, formó parte del grupo de 20 personas que fueron capturadas en el año 2023, acusadas de pertenecer a una red dedicada a la venta de licor adulterado aquí en la ciudad de Manizales. Aunque ella aceptó los cargos que le imputaron por el delito de ejercicio ilícito de actividad monopolística de arbitrio rentístico, es decir, vender licor de manera ilegal. Su abogado decidió apelar la decisión del juzgado y por esta razón el caso deberá ser revisado ahora en una segunda instancia por un tribunal superior. El juez del caso explicó que la condena tardó en salir debido a las constantes a los constantes aplazamientos durante el proceso. Primero se intentó hacer un preacuerdo que fue rechazado y luego la defensa presentó varias solicitudes para poder anular este caso, las cuales tampoco tuvieron éxito alguno. Les vamos a contar cómo funcionaba el negocio ilegal. Las autoridades lograron vincular a Honoria Chávez con esta red gracias a interceptaciones telefónicas. En las llamadas grabadas se evidenció cómo la mujer negociaba la compra de licor en la fábrica de licores de Antioquia, pero con estampillas falsas de Caldas, para luego transportarlo y venderlo al departamento de Nariño. La mujer compraba los cargamentos de licor en un establecimiento, en un estanquillo comercial aquí en la ciudad de Manizales, y desde allí lo transportaba hasta el municipio de Ipiales, en Nariño, y se lo entregaba a otra mujer, quien a su vez se encargaba de vendérselo a grupos guerrilleros y también a cultivadores de coca, de hoja de coca. Entre septiembre del 2022 y agosto del 2023, la procesada alcanzó a adquirir 64 cajas de este licor, Mauro. En agosto del 2023, la policía la interceptó y la detuvo en el sector de Cerritos mientras se movilizaba con 240 botellas que también había comprado aquí en Manizales. Igual, esto no quedó en pleno en fijo, Mauro, porque el abogado defensor de ella apeló ante la Corte Suprema de Justicia.
1: Ya son las 5:47 a.m, 5:47, están escuchando cómo amaneció Manizales por Tropicana. ¡Tropicana!
3: Dos peladitos hablando, y llega el uno y le dice al otro, guisque, oiga, ¿y de qué güey que murió su tío? Ah, mi tío se murió por un problema de la espilación. Ah, ¿cómo allí? ¿Subíale de los pulmones o de los bronquios? No. Estaba donde el médico y el doctor le dijo que contuviera la respiración. Y se le olvidó decirle hasta cuándo.
2: ¡Ay, no! ¡Venga!
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1: Aquí está la música de Los Ilegales en Tropicana, la más bacana. Se llama El

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2: 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En Tropicana son las
0: 5:53 ahora.
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5: 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En Tropicana son las...
0: Con mucho gusto, las 5:53.
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2: 6:02 a.m. antes de ir con la oración, con el evangelio del día de nuestro amigo, el padre Luis Fernando Yepes Acevedo. Vamos con los saludos de cumpleaños que por acá nos dejan desde muy tempranito en Tropicana 105.7 FM 930M.
3: Tropicana, muy buenos días para complacer a Glorita Espinosa en el Bajo Cervantes de parte de Amparo, la de aquí de las arepas de la 20. Arepitas al carbón. Feliz día.
2: Un abrazo de parte de Amparito para Glorita Espinosa, que Dios me la bendiga en su cumpleaños. Muchas gracias por estar ahí haciendo parte de la familia Tropicana, la

0: 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Escuchemos con fe y con el corazón dispuesto.
1: Como todos los días nos reunimos en torno a la palabra de Dios, abrimos el corazón para recibir este mensaje que llega a nosotros con fe, con esperanza, con amor, con alegría en este lunes 3 de agosto del 2026. Gracias, Señor, por la vida, la familia, la salud, el trabajo, el alimento, el vestido, por tantos milagros, por tantos favores. Saludamos a toda la gente linda de Tropicana, la más bacana, y Bésame te enamora, que se conecta con nosotros en Manizales, en los barrios, en las veredas, en los diferentes municipios, a través de internet, en las fincas, en otros departamentos, en otras ciudades, a donde quiera que llegue esta señal, a otros países. Bendiciones en abundancia para todos los que van manejando el carro, la moto, la bicicleta, los que van en el taxi, en el jeep, en el bus, en la buseta, en el camión, en el colectivo, los que van en la tractomula, los que van a trabajar, los que regresan de él, los que van a estudiar. Bendiciones para todos en abundancia. Ven Espíritu Santo, ilumínanos y santifícanos. Del Evangelio según San Mateo, capítulo 14, versos 22 al 36. Después de que la gente se hubo saciado, Jesús apremió a sus discípulos a que subieran a la barca y se le adelantaran a la otra orilla, mientras él despedía a la gente. Y después de despedir a la gente, subió al monte a solas para orar. Llegada la noche, estaba allí solo. Mientras tanto, la barca iba muy lejos de tierra, sacudida por las olas, porque el viento era contrario. A la cuarta vela de la noche se les acercó Jesús andando sobre el mar. Los discípulos, viéndolo andar sobre el agua, se asustaron y gritaron de miedo, diciendo que era un fantasma. Jesús les dijo enseguida: «Ánimo, soy yo, no tengan miedo». Pedro le contestó: «Señor, si eres tú, mándame ir a ti sobre el agua». Él le dijo: «Ven». Pedro bajó de la barca y echó a andar sobre el agua, acercándose a Jesús. Pero al sentir la fuerza del viento le entró miedo, empezó a hundirse y gritó: «Señor, sálvame». Enseguida Jesús extendió la mano, lo agarró y le dijo: «Hombre de poca fe, ¿por qué has dudado?». En cuanto subieron a la barca, amainó el viento. Los de la barca se postraron ante él diciendo: «Realmente eres hijo de Dios». Terminada la travesía, llegaron a tierra en Genezaret, y los hombres de aquel lugar apenas le reconocieron, pregonaron la noticia por toda aquella comarca y le trajeron a todos los enfermos. Le pedían tocar siquiera la orla de su manto. Cuantos la tocaban, quedaban curados. Palabra del Señor. Gloria a ti, Señor Jesús. Muy amados oyentes de Tropicana, la más bacana, y Bésame te enamora, qué alegría escuchar esta palabra de Dios que llega a nosotros con la unción del Espíritu Santo, para que podamos abrir este corazón y podamos invitar a Dios a nuestra vida, a nuestro trabajo, a nuestra familia, a nuestros planes y proyectos. No te canses de buscar a Dios. Él siempre está allí con los brazos abiertos esperando por ti. Vemos a Jesús que después del gran milagro de la multiplicación de los panes y los peces, va a la montaña un rato a estar allí solo, porque el bullicio, el estrés de la gente fatigan. Jesús se dedica un buen momento a la soledad para entrar en diálogo con Dios. Qué bueno si tú también haces lo mismo. Qué bueno si buscas espacios de silencio en medio del estrés, de la fatiga, del cansancio, para hablar y escuchar a Dios. Qué bueno que te comuniques más con el Señor. Procura en la gran cantidad de ocupaciones que tenemos a diario, procura encontrar a Dios en un espacio de silencio, de oración. Escucha la voz de Dios. Pero también cuando los apóstoles van por la barca, ya de vuelta a casa, el mar está picado. Las olas parecen hundir la barca y Jesús se acerca caminando sobre las olas. ¡Qué sustos por los apóstoles! Creen que es un fantasma, pero Jesús le dice a Pedro, ven, ven a mi sitio, ven a mi lugar, aquí te espero. Pero Pedro le había pedido que lo dejara caminar sobre el agua. Comienza esta experiencia sobrenatural, pero Pedro siente miedo, duda, su fe se tambalea y empieza a hundirse, empieza casi a ahogarse. Por eso Jesús le extiende la mano. ¿Por qué dudas, hombre de poca fe? Hoy también nos dice el Señor, cuando creemos que nos hundimos en medio de problemas, deudas, dificultades, angustias, preocupaciones, mira cómo Jesús te tiende la mano. Miremos al Señor que nos saca de las aguas. ¿Por qué dudas? ¿Por qué dudas? ¿Por qué tan poca fe? Qué bueno que hoy nos acerquemos al Señor entonces con humildad, con devoción, con amor, con alegría, que podamos experimentar el abrazo del Señor que nos saca del vacío, del dolor, de la duda, del miedo, del temor. Abre tu corazón al Señor y experimenta esta llamada. No tengas miedo, aquí estoy a tu lado. Que el Señor te bendiga ahora y siempre en el nombre del Padre y del Hijo y del Espíritu Santo. Bendiciones a Tropicana, la más bacana, y de esa me te enamoro.
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2: Bendito.

0: Jesús.
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0: Ya son las 6:15. Primero, honor y gloria a nuestro Señor Jesucristo. Primero, gracias Padre por este día. Primero, Señor, en tus manos estamos. Primero, Dios poderoso, te amamos, Señor. Gracias por esta semana, por este nuevo día. Y ahora sí, la alianza informativa entre Caracol Radio y Tropicana en el bloque central de Cómo Amaneció Manizales. Arrancamos con nuestros titulares, Juanpita Torres.
1: Fin de semana trágico aquí en Manizales. Asesinaron en el barrio Solferino.
0: Mucha atención que hay tragedia en el Parque del Agua. Asesinado un hombre que le reclamó a otro que orinaba en ese lugar.
1: Sí, señor.
0: Ah, bendito Dios.
1: María. Contundente golpe al microtráfico aquí en Manizales. 9 capturados en desarrollo de la operación Marshall.
0: Trágico accidente de tránsito en Anserma deja un joven fallecido y un menor herido.
1: Caen las redes de Don Marcelo, el criminal que estaba aterrorizando al oriente de Caldas.
0: Dios mío. Policía Nacional desarticula el grupo delincuencial común organizado Némesis R.
1: Aprehendido un menor de edad por el homicidio de Juan Pablo Cuesta en Río Sucio.
0: Mucha atención que juez dicta medida contra ex concejal César Díaz por violencia intrafamiliar en Manizales.
1: 89 nuevos auxiliares de policía reafirman su compromiso con la seguridad ciudadana.
0: Un joven de 18 años acepta cargos por el homicidio con machete de administrador de una finca en Salamina.
1: Atentan contra el reconocido médico Edgar Hoyos Díaz en su consultorio en Supía-Caldas.
0: Bendito. A la cárcel, hombre acusado de abusar sexualmente de una adulta mayor en Río Sucio.
1: Acepta cargos el señalado feminicida de María Mercedes Ortiz en Anserma. Confrontaría hasta 60 años de cárcel.
0: Mucha atención, seguimos adelante con los titulares en el bloque central de Cómo Amaneció Manizales por Tropicana, Alianza Informativa con Caracol Radio. Hallan el cuerpo de una persona en obra en construcción en el barrio Sinaí.
1: Sí, señor. Controlan incendio forestal que amenazaba una reserva natural en Victoria,
0: Dios
1: Caldas.
0: Mío. Ajá. Temperaturas en aumento, llamado a prevenir la fiebre amarilla y otras enfermedades transmitidas por mosquitos y vectores durante esta temporada del fenómeno del Niño. Estas y otras noticias aquí en Cómo Amaneció Manizales por Tropicana. ¡Tropicana!
2: Lotería, lotería, la lotería, apuéstele a los quedados, dese una oportunidad, si hay lotería, lotería.
3: Van vendiendo lotería cuando llega un pastorcito y se le acerca. Buenas tardes, señor.
2: Ah, sí, señor, cuénteme. Hágame el favor, ¿cuánto paga por las dos primeras?
3: Las dos primeras le paga 200 mil.
2: ¿Y cuánto paga por las dos últimas?
3: Las dos últimas le da otros 200 mil.
2: Uy, mira, me gané 400 mil.
1: Uy, no. 400.
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0: Desarrollo informativo con nuestros aliados de Caracol Radio aquí en Tropicana, la emisora más bacana. Esto se llama Cómo Amaneció Manizales. Mucha atención, avanzamos con la información. Fin de semana trágico en nuestra ciudad. Asesinaron en el barrio Solferino. Este caso sucedió hacia las 5 de la mañana del pasado sábado 1 de agosto en el barrio Solferino. Específicamente en la calle 51 con carrera sexta. Allí, José Fernando Blandón Ramírez, de 27 años y residente del barrio Samaria, sostuvo al parecer una discusión en la calle con un hombre y una mujer. Durante el altercado, el joven recibió una puñalada certera que lo dejó gravemente herido. Aunque alcanzaron a trasladarlo en taxi hasta las instalaciones de ASBA Salud, falleció minutos después debido a la severidad de las heridas. A las 6:18, les cuento de la tragedia en el Parque del Agua, donde asesinan a un hombre que le reclamó a otro que por qué orinaba en ese lugar.
1: Imagínese pues.
0: Bendito sea el Señor. ¿Qué fue lo que pasó, Juanpita?
1: Este hecho de intolerancia, Mauro, cobró la vida de un joven en la mañana del domingo aquí en Manizales, la mañana de ayer, pasada las 5:30 de la mañana, en el sector del Parque del Agua. Un ciudadano fue atacado violentamente con arma blanca tras hacerle un reclamo a otro sujeto que estaba orinando ahí en el Parque del Agua, en zona pública. Según la información recopilada, la discusión se tornó mortal cuando el agresor sacó un cuchillo y se abalanzó contra la víctima, causándole una herida grave en el lado izquierdo del pecho.
0: Dios mío.
1: El sector del corazón. Aunque el herido fue trasladado de urgencia al Hospital Santa Sofía, los médicos no lograron salvarle la vida debido a la gravedad de la lesión. La policía reaccionó a tiempo y logró capturar al responsable de este homicidio. La víctima fue identificada como Joan Steven Muñoz Arango, un joven de 26 años de edad, oriundo del municipio de Norcasia, al oriente de Caldas. Actualmente, él vivía en un edificio del sector de Los Agustinos. Este caso se convirtió en el segundo crimen registrado durante el fin de semana. El pasado fue el que acabamos de contarles, que fue en el barrio Solferino. También tenemos, Mauro, reporte oficial con el coronel César Alberto Aristizábal Riascos, que es comandante de la Policía Metropolitana Manizales, y habla respecto en Tropicana, la más bacana.
5: Gracias a la oportuna y efectiva reacción de la Policía Nacional en Manizales, fue capturado en flagrancia Luis, presunto responsable de un hecho de afectación a la vida ocurrido en la madrugada de este 2 de agosto, en la carrera 23 con calle 15 de esta ciudad. Los hechos se registraron en medio de una discusión entre ciudadanos que se encontraban departiendo en lugar, donde este hombre de 43 años de edad agrede con arma cortopunzante a otro ciudadano de 26 años, ocasionándole una lesión de gravedad y por ende su muerte. De manera inmediata, nuestras patrullas de vigilancia atendieron el requerimiento ciudadano, logrando ubicar y capturar al presunto agresor, quien fue dejado a disposición de la autoridad competente para que responda por el delito de homicidio. Es de anotar que el capturado registra anotaciones judiciales por los delitos de tráfico, porte de estupefacientes, hurto, secuestro y otros múltiples registros por comportamientos contrarios a la convivencia. Por su parte, la víctima presenta antecedentes por inasistencia alimentaria y hurto, así como registros de medidas correctivas en el marco del Código Nacional de Seguridad y Convivencia Ciudadana. La Policía Nacional rechaza de manera categórica estos hechos que enlutan a una familia manizaleña y lamenta que conductas ligadas a la intolerancia continúen afectando la vida y la integridad de los ciudadanos. Hacemos un llamado a la ciudadanía para que privilegie el respeto, la tolerancia y el diálogo como mecanismos para la resolución de conflictos, evitando conductas violentas que generan consecuencias irreparables.
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3: La profesora de español estaba dando clase y entonces le dijo a uno de los muchachos: Gabriel.
6: Sí, señora.
3: Gabriel, ¿por qué viernes se escribe con B pequeña y sábado con B larga?
6: Pues eso era porque la ortografía cambia de un día para otro.
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0: Tropicana. 6:23, este es el bloque central de ¿Cómo amaneció Manizales? Aquí por Tropicana, la más bacana, alianza informativa con Caracol Radio. Contundente golpe al microtráfico en Manizales, 9 capturados en el desarrollo de la operación Marshall. Durante el despliegue operativo se llevaron a cabo 7 diligencias de allanamiento, registro y control en los barrios Centro, 20 de Julio, Barrios Unidos, Solidaridad y San Sebastián, logrando la captura de 9 personas por orden judicial por el delito de tráfico, fabricación, o porte de estupefacientes. Esta investigación, que tuvo una duración de 6 meses, permitió evidenciar el modus operandi de una estructura delincuencial, la cual se dedicaba a la comercialización de sustancias estupefacientes a través de la modalidad de entrega a domicilio, principalmente en la zona centro de la ciudad. Para el desarrollo del caso, los investigadores adelantaron actividades de interceptación de comunicaciones, vigilancia, seguimiento a personas en sectores estratégicos de la capital caldense. Es de resaltar que los capturados presentan antecedentes judiciales por el delito como homicidio, fuga de presos, concierto para delinquir y tráfico de estupefacientes, lo que evidencia su reincidencia y recurrencia en las actividades ilegales delictivas. En los procedimientos fueron incautados sustancias como bazuco, marihuana, también drogas sintéticas, así como celulares, material de empaque, grameras y dinero en efectivo producto de la actividad ilícita. El señor coronel César Alberto Aristizábal Riascos, comandante de la Policía Metropolitana de Manizales, complementa la información entregada a esta hora en Cómo Amaneció Manizales por Tropicana. Escuchemos.
8: La Policía Nacional en Manizales y Villa María, a través de la Seccional de Investigación Criminal, en una contundente ofensiva contra el tráfico de estupefacientes, logró la materialización de 7 diligencias de allanamiento y registro en los barrios Centro, 20 de Julio, Barrios Unidos, Solidaridad y San Sebastián. Este importante resultado se alcanzó en coordinación con la Fiscalía Cuarta Seccional y permitió la captura de por lo menos 9 personas mediante orden judicial por los delitos de tráfico, fabricación o porte de estupefacientes, quienes registran antecedentes por otros delitos como homicidio, fuga de presos, concierto para delinquir y narcotráfico. Durante 6 meses de investigación, nuestros investigadores adelantaron labores especializadas como interceptación a comunicaciones, vigilancias y seguimientos, logrando evidenciar un modus operandi basado en la distribución de sustancias ilícitas mediante la modalidad de entregas a domicilio, principalmente en la zona centro de la ciudad. En los procedimientos incautaron sustancias como bazuco, marihuana y drogas sintéticas, así como celulares, material de empaque, grameras y dinero producto de la actividad ilícita. Con este resultado, la Policía Nacional ratifica su compromiso en la lucha frontal contra el multicrimen y el delito, combatiendo de manera directa estas estructuras que pretenden afectar la seguridad y la convivencia ciudadana.
0: Ya tenemos las 6:26, 6:26. Hablemos de un trágico accidente de tránsito en Anserma que deja a un jovencito fallecido y a un menor herido. Juanpa.
1: Este grave accidente, Mauro, se presentó en la noche del sábado en la carretera troncal.

0: A causa del fuerte golpe, Mauro, una de las personas que iba en la moto falleció de manera instantánea en el lugar del accidente. La víctima fue identificada como Juan Sebastián Carvajal López, un joven de apenas 18 años de edad y cuya muerte ha causado profundo dolor y consternación entre sus familiares, amigos y también habitantes de la comunidad. Por su parte, Mauro, el otro ocupante de la motocicleta, salió volando varios metros tras el choque.
1: Dios mío.
0: Y cayó sobre el separador de la carretera. También resultó gravemente herido en este mismo hecho. Al sitio llegaron rápidamente integrantes del cuerpo de bomberos voluntarios y de la policía, quienes auxiliaron al herido y lo trasladaron de urgencia al Hospital San Vicente de Paul, donde recibe atención médica bajo la gravedad de todas las lesiones que sufrió Mauro.
1: Ya son las 6 de la mañana con 27 minutos, 6:27. Mejoría para este muchacho, mucha fortaleza para los familiares y amigos del jovencito también fallecido. Que Dios lo tenga en su gloria y que el otro muchacho se mejore pronto. Bendito Dios, cosas difíciles. Salve usted la patria, Cachuflito, con el humor.
2: ¿No les parece, pues, que una señora madre, cabeza de hogar y el hijo ya con 22 años y no quería hacer nada, perezoso, pero de perezosos, cuando un día lo llamó la mamá? Raúl Alirio. Señora, baje, papi, baje que lo necesito. Sí, mamá, cuénteme. Vea, le presento a don Jorge Iván. Él es el señor que me va a ayudar a conseguirle trabajo a usted.
3: ¡Ja! ¿Cómo así, ma? Tanto desocupado y me escogió a mí.
4: ¡Uy, qué es eso!
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Ya son las 6 de la mañana con 30 minutos, 6:31, cambia el reloj aquí en Tropicana, la más bacana. Hablemos de cómo caen las redes de don Marcelo, el criminal que estaba aterrorizando el oriente de Caldas. En los municipios del oriente de Caldas, el nombre de don Marcelo era muy conocido, pues este hombre originario de Argelia, Antioquia, se encargaba de infundir miedo entre la comunidad. Su negocio principal era extorsionar a mineros ilegales y a guías o promotores de turismo, exigiéndoles sumas de dinero a cambio de dejarlos trabajar en la zona. Imagine, pues. Las autoridades le venían siguiendo la pista desde el año 2020, cuando descubrieron que un grupo criminal, el Clan de Oriente, vinculado al conocido Clan del Golfo, operaba en los límites entre Caldas y Antioquia. Los investigadores tomaron

0: más fuerza tras un informe que reveló que este mismo grupo robaba combustible directamente de los tubos de Ecopetrol y cometía homicidios en el municipio de Puerto Salgar, Cundinamarca. Estas investigaciones, que junto con los investigadores tomaron fuerza y digamos que aliento de seguir avanzando en ellas, y a través de llamadas telefónicas interceptadas por la fiscalía, la policía también logró armar una lista de los 15 integrantes de la banda y entender exactamente cómo operaban estos hombres. Instalaban válvulas ilegales, ubicaban por dónde pasaba el poliducto de Ecopetrol y presionaban a los dueños o administradores de fincas para que les dejaran trabajar allí y poner estas válvulas. Mover el combustible también era una de sus funciones. Contaban con mangueras hasta las orillas de los ríos Magdalena y el río Negro, donde guardaban los hidrocarburos robados, imagínense.
1: ¿Qué tal?
0: Obligaban a los vecinos de las fincas a avisarles cada vez que venían la policía o el ejército, que estuvieran pasando por el predio o que los vieran por ahí en algún lado. Extendieron sus operaciones hasta zonas como San Miguel y La Danta en Antioquia y el municipio de Norcasia aquí en Caldas, donde usaban la gasolina y el ACPM robados para mover dragas, motobombas y maquinaria pesada empleada en la minería ilegal. Toda esta investigación permitió que en junio de 2024 las autoridades lograran capturar a este delincuente, sacándolo de las calles y frenando sus actividades ilegales en la región. Ante el juzgado segundo especializado del circuito de Caldas, se llevó a cabo el proceso judicial en su contra y tras el juicio oral lo hallaron culpable el pasado 6 de julio. La defensa apeló y el caso pasó a segunda instancia, en la que el Tribunal Superior de Manizales definirá si confirman la sentencia o lo declaran inocente. Esto es noticia en desarrollo aquí en Tropicana. Hablemos de cómo la Policía Nacional, Juanpa, desarticula el grupo delincuencial común organizado denominado Némesis R.
1: Mauro, este importante resultado es producto de un riguroso proceso investigativo sustentado en labores de policía judicial, análisis criminal y recolección de elementos materiales probatorios que permitieron identificar la estructura organizacional del grupo, establecer los roles de sus integrantes y también documentar su accionar delictivo. Entre los capturados, Mauro, se encuentra alias Nidia, de 30 años de edad, quien, de acuerdo con la investigación, ella ejercía la coordinación de las actividades extorsivas. Asimismo, fueron capturados alias Leo, la India, Julie, Barón y Diana, con edades entre los 20 y los 36 años de edad, señalados de cumplir funciones relacionadas con el recaudo y cobro de los dineros producto de las extorsiones. Durante las diligencias judiciales también fueron incautados 6 teléfonos celulares que serán objeto de análisis forense. De acuerdo con las investigaciones, esta organización criminal habría obtenido una renta ilícita cercana a los 320 millones de pesos durante el último año, producto de las exigencias económicas impuestas a sus víctimas. Estas labores investigativas permitieron establecer que este grupo delincuencial Némesis R tendría una trayectoria criminal superior a 2 años, concentrando su accionar en los municipios de Río Sucio, Supía y Marmato, también como en Belén de Umbría, Risaralda, afectando principalmente a líderes comunitarios, autoridades indígenas, docentes, comerciantes, transportadores, mototaxistas y también la ciudadanía en general. Dando más información al respecto está el señor coronel Alex Durán Santos, que es comandante del Departamento de Policía en Caldas.
2: El GAULA de la Policía Nacional en Caldas, desarrollo del Plan Cazador Diamante, en coordinación con la Fiscalía Tercera Especializada y el GAULA Militar Eje Cafetero, logró la desarticulación del grupo delincuencial común organizado conocido como Némesis, responsable de una red de extorsión digital que suplantaba al Clan del Golfo para intimidar a sus víctimas. En una operación simultánea desarrollada entre los departamentos de Caquetá y Huila, fueron capturados 6 presuntos integrantes de esta estructura que venía afectando a comerciantes, transportadores, docentes, líderes comunitarios y autoridades indígenas de Caldas y Risaralda, aprovechando noticias atribuidas a presuntos grupos armados para hacer más creíbles sus amenazas. La investigación permitió establecer que esta organización obtenía cerca de 320 millones de pesos mediante llamadas y videollamadas extorsivas que eran coordinados por personas privadas de la libertad y apoyados con herramientas de inteligencia artificial para incrementar el temor de sus víctimas. Los indiciados fueron puestos a disposición de la autoridad judicial y en las próximas horas será definida su situación judicial. Aprovechamos para invitar a la ciudadanía a denunciar cualquier caso de extorsión a través de la línea 165 del Gaula. Yo no pago, yo denuncio.
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4: A ver, ya basta la guachafita. Ya, hágame el favor, ya se acabó el recreo. Sí, Tarcicio, ya se acabó el recreo, créalas, papi. A ver, estamos en clase. Vamos a socializar un poquito. A ver, por ejemplo, usted, Pedro, ¿de qué vive su papá? Mi papá tiene una carnicería y ahí, de ahí sacamos el sustento para toda la familia. Ah, muy bien. A ver, Agustín, ¿de qué vive su papá? Péchela, mi papá vive de las letras. Ah, qué bien, es escritor. No, no, señora, él es diabético, vive de la vitamina A, la B, la C, la H. No, yo tómale tola.
1: No, venga.
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0: 6:40 minutos, 6:40, están escuchando Cómo Amaneció Manizales aquí a través de Tropicana, la emisora más bacana. Estamos en alianza con Caracol Radio contándoles lo que ha pasado en las últimas horas. Mucha atención, ¿qué aprendieron a un menor de edad por el homicidio de Juan Pablo Cuesta? Esto en el municipio de Río Sucio. Las autoridades locales confirmaron la aprehensión del presunto responsable del ataque con arma blanca que cobró la vida del joven Juan Pablo Cuesta Iglesias, de 20 años de edad, en un trágico hecho ocurrido el sábado 1 de agosto en el municipio de Río Sucio, Caldas. Inmediatamente después de recibir el reporte sobre la agresión, la Policía Nacional desplegó un plan de búsqueda por la zona. El operativo dio como resultado y positivo además la ubicación y la captura del sospechoso en las calles del barrio El Carmen. Tras recibir las heridas, Juan Pablo fue auxiliado y trasladado de urgencia al Hospital San Juan de Dios. Sin embargo, perdió la vida minutos después del ingreso debido a la gravedad de las lesiones provocadas por el machete. Como el presunto agresor es un menor de edad, fue dejado a disposición de las autoridades judiciales competentes para que su caso sea procesado según lo establece el sistema de responsabilidad penal para adolescentes. La policía y la fiscalía avanzan en los procedimientos legales correspondientes para esclarecer por completo los motivos de esta agresión. Ya son las 6:41. Hablemos ahora de cómo un juez dictó medida contra ex concejal César Díaz por violencia intrafamiliar en Manizales. ¿Qué pasó en este caso, Juanpita Torres.
1: Mauro, el político está enfrentando bajo esta medida el proceso judicial que se le sigue por el presunto delito de violencia intrafamiliar agravada, que es violencia de género. Agentes de la SIJIN y el CTI capturaron al exconcejal el pasado viernes 31 de julio en un establecimiento comercial en la Plaza de Bolívar, aquí en Manizales, mediante una orden judicial que fue emitida desde el 22 de julio. Durante las audiencias preliminares que se realizaron el sábado, 1 de agosto, este sábado que pasó, la delegada de la Fiscalía presentó los detalles de la investigación y acusó al político de agredir reiteradamente a una mujer con quien sostenía una relación extramatrimonial desde hace 4 años.
0: ¡Jesús!
1: Según el ente acusador, los actos de agresión y control machista incluyeron los siguientes casos: agresiones físicas y amenazas. La fiscalía narró hechos ocurridos en un apartamento en diciembre, donde el procesado la habría tomado del cuello, la había alzado del suelo y presionado contra la pared tras acusarla de infidelidad. En otra ocasión la habría golpeado, le habría dado una cachetada y le habría quitado objetos personales como las llaves del carro y también su teléfono celular. Bueno, insultos constantes con palabras despectivas, amenazas con publicar fotos y videos íntimos y advertencias de retirarle el apoyo económico. También ese señor tenía celos excesivos, control sobre su forma de vestir y también intentos de ingreso a la fuerza a su vivienda. En un hecho registrado el 16 de junio, la policía tuvo que acudir al edificio tras la llamada de los vecinos, lo que derivó en un comparendo para el exconcejal y también la prohibición de su ingreso al lugar. La fiscalía indicó que cuenta con videos, con capturas de pantalla de conversaciones, también interrogatorios a testigos, y la pena para este delito parte desde los 6 años de prisión, 3 años si él hubiese aceptado los cargos. Sin embargo, Díaz Zapata no aceptó estas imputaciones, manteniendo su presunción de inocencia mientras se desarrolla el juicio. Durante la jornada de la tarde del sábado, Mauro, la abogada defensora del exconcejal presentó testimonios de la esposa del político, la niñera de sus hijos y su jefa de campaña. La esposa aseguró que en 9 años de matrimonio él nunca la ha agredido y cumple también cabalmente con sus obligaciones en el hogar. La defensa argumentó ante el juez que no se configura el delito de violencia intrafamiliar, alegando que entre su cliente y la denunciante no existía una unidad familiar ni un proyecto de vida en común con vocación de estabilidad, ya que él nunca convivió con ella ni dejó a su esposa. ¿Cuál fue la decisión final del juez? A pesar de que la fiscalía solicitó enviar al procesado a la cárcel de manera preventiva y la procuraduría sugirió la detención en la vivienda, el juez decidió conceder la prisión domiciliaria como medida cautelar mientras continúa todo este proceso. La fiscalía anunció que apelará a esta decisión para insistir en la medida en establecimiento carcelario, Mauro.
0: Ya son las 6 de la mañana con 44 minutos, son las 6:44. 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
4: Imagínate que llaman al man a la casa, lo llaman al fijo. ¡Pin! ¡Pin!
9: ¡Pin! ¡Aló, buenos días!
4: Buenos días, Jorge Alberto Cocha.
9: Ah, sí, señora, con él habla.
4: Hablamos de acá de auditoría de la empresa GMT donde usted labora y me parece que el trabajo de casa que usted está haciendo, sí señor, ese trabajo que está haciendo desde casa me parece muy, muy malo, está muy mal llevado.
9: Ja, y para eso me despertaron.
1: Uy, no, venga.
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0: Ya son las 6 de la mañana con 47 minutos, 6:47. Ustedes están escuchando Cómo Amaneció Manizales aquí a través de Tropicana, la emisora más bacana. Seguimos adelante con la información y hablemos ahora de un joven de 18 años que aceptó cargos por el homicidio con machete a un administrador de una finca en Salamina. Hablemos ahora de ese caso, que es el que nos compete aquí en Cómo Amaneció Manizales por Tropicana, la emisora más bacana, Alianza Informativa con Caracol Radio, a las 6:47 minutos. Un joven de 18 años de edad fue capturado y presentado ante las autoridades judiciales tras ser señalado como el responsable del asesinato de un hombre en la vereda Los Chorros, jurisdicción del municipio de Salamina. Durante el desarrollo de las audiencias preliminares adelantadas ante un juez de función de control de garantías de Manizales, el abogado de las víctimas, Jonathan Vargas, confirmó que el procesado aceptó de manera libre y voluntaria el cargo de homicidio agravado. Sin embargo, el jurista aclaró que el implicado recibirá una sanción conforme al sistema de responsabilidad penal para adolescentes y no una condena ordinaria, debido a que al momento de él cometer el crimen aún era menor de edad. De acuerdo con las declaraciones entregadas por el secretario de gobierno de Salamina, Franklin Henao, el ataque se registró en horas de la mañana del pasado 12 de mayo en una finca de la vereda Los Chorros. En ese lugar, el propietario del predio y su hijo hallaron a la víctima malherida a causa de los múltiples ataques con arma cortopunzante. La persona fallecida fue identificada como Danilo Andrés Arias Pineda, quien perdió la vida debido a la gravedad de las heridas provocadas con un machete. Arias Pineda era natural del municipio de Aguadas, llevaba aproximadamente 6 meses desempeñándose como administrador del predio rural y, según los registros conocidos, registraba antecedentes relacionados con el consumo de sustancias psicoactivas. 6:47 minutos, Juanpa, hablemos de los nuevos 89 auxiliares de policía que reafirman su compromiso con la seguridad ciudadana.
1: Esto, Mauro, se dio en una solemne ceremonia. La Policía Nacional llevó a cabo el juramento de la bandera del curso 11 de auxiliares de policía, acto mediante el cual 30 hombres y 59 mujeres asumieron el compromiso de servir a Colombia con honor, con disciplina y lealtad, jurando defender la patria y cumplir con los principios y valores que distinguen a la institución. Este importante e importante momento, Mauro, marca el inicio de una nueva etapa en la formación del servicio de los auxiliares, quienes han demostrado vocación, compromiso y sentido de pertenencia durante su proceso de capacitación, preparándose para apoyar las diferentes labores orientadas a fortalecer la seguridad y la convivencia ciudadana. El señor coronel César Alberto Aristizábal Riascos, comandante de la Policía Metropolitana de Manizales, señaló, abro comillas, la Policía Nacional felicita a los integrantes del curso 011 por este significativo logro e invita a la comunidad a brindarle su respaldo en el cumplimiento de la misión institucional, reafirmando que el trabajo conjunto entre ciudadanía e institución es fundamental para seguir construyendo territorios más seguros.
0: Ya tenemos exactamente las 6:49, 6:49. 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
4: Imagínate pues, hombre, ya se estaba volviendo viral. Y un man que estaba saliendo, que es que el mero macho, y era un man que se paraba a olear machetes con una venda en los ojos. Machete afilado por los dos lados, 6 machetes, y los movía en pleno semáforo y cobraba moviendo 2 machetes. Ese man estaba haciendo buena plata con eso. Y todo el mundo, no, que quiera conocer el mero macho por la avenida principal, que el mero macho, tan. Cuando un día estaba haciendo el malabar, chu, y se le cayó un machete de esos y pa, le tumbó los brazos. Ay. Y desde entonces en esa esquina encuentra usted el mero mocho.
1: No, venga, el mero no, macho pasó a ser mero mocho. De mero macho pasó a ser mero mocho.
0: Ay, no.
1: Mero mocho.
0: Ay, Dios mío. Ay, no disculpa la audiencia.
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0: Ya son las 6:50, estamos en el bloque central de Cómo Amaneció Manizales aquí a través de Tropicana, la emisora más bacana. Seguimos adelante con la información, vamos al municipio de Supía. Resulta que allí atentan contra un reconocido médico, el doctor Edgar Hoyos Díaz, y en su propio consultorio. Un grave ataque con arma de fuego se registró en la mañana del sábado 1 de agosto dentro de un consultorio médico ubicado en la carrera sexta con calle 35, en el municipio de Supía, Caldas. La víctima es el reconocido médico, cirujano y líder político Edgar Hoyos Díaz, quien fue atacado por un sicario mientras se encontraba en su sitio de trabajo. Cámaras de seguridad de la zona registraron el momento en el que el agresor ingresó al establecimiento sin retirarse el casco de la motocicleta y le disparó directamente al profesional de la salud y posteriormente huyó en su vehículo con rumbo desconocido. El médico recibió 3 impactos de bala en la cabeza. Tras recibir los primeros auxilios en el hospital local de Supía, las autoridades y organismos de socorro coordinaron su traslado inmediato hacia Manizales. Se confirmó su ingreso al CES Hospital Universitario de Caldas, donde los médicos procedieron a intubarlo y actualmente se encuentra bajo pronóstico reservado, pero en condición estable. La noticia ha generado una ola grande de rechazo, consternación y mensajes de solidaridad en redes sociales por parte de pacientes, amigos y la comunidad caldense en general, pues mostraron su pesar, quienes destacan sus cualidades humanas y profesionales. El doctor Edgar Hoyos cuenta con una extensa trayectoria en la región. Fue decano en la Universidad de Caldas, gerente y subdirector científico del Hospital de Supía, subdirector de la Dirección Territorial de Salud de Caldas, gerente encargado y jefe de salud de Cajanal EPS Caldas. Además es especialista en administración de salud, entre otras cosas, el doctor en mención. Se desempeñó también como concejal del municipio de Victoria y ha sido candidato a la alcaldía de Supía, al Consejo de Manizales y a la Asamblea Departamental de Caldas. Las autoridades avanzan en la revisión de los videos de seguridad e investigan, digamos que todo el campo, para dar con el paradero del responsable de este atentado. Repetimos, al médico Edgar Hoyos Díaz. Esto pasó el sábado en la mañana. 6:52, a la cárcel fue enviado un hombre acusado de abusar sexualmente de una adulta mayor, Juanpa Torres.
1: Sí, señor, así como lo escuchan, oyentes de la más bacana Tropicana, un juez de control de garantías acogió la solicitud de la Fiscalía General de la Nación y dictó medida de aseguramiento en centro carcelario contra un hombre identificado como Jairo. Este señor es señalado como el presunto responsable de abusar sexualmente de una mujer de 88 años de edad en el municipio de Río Sucio. Este caso ocurrió el pasado 2 de marzo y la investigación comenzó cuando el personal del hospital local reportó a las autoridades el ingreso de esta señora, la víctima, quien además se encuentra en condición de alta vulnerabilidad debido a que ella padece un déficit cognitivo. Según las pruebas recolectadas, Mauro, por las autoridades, el agresor cometió el ataque de la siguiente manera. El procesado, quien era vecino de la señora, ingresó a la residencia de la mujer. Valiéndose de la avanzada edad de la señora y de su condición cognitiva, la atacó sexualmente y posteriormente huyó de la escena. Para dar con la identidad del sospechoso, los agentes del CTI adelantaron diversas tareas de policía judicial que incluyeron revisión de cámaras de seguridad, entrevistas a testigos, reconocimientos fotográficos y también inspecciones en el lugar de los hechos, además de los dictámenes médicos y psicológicos practicados a la mujer. Con estas evidencias, el fiscal de la seccional de Caldas le imputó el delito de acceso carnal violento agravado. Aunque el acusado no aceptó el cargo formulado en su contra, deberá permanecer privado de la libertad en un centro penitenciario mientras avanza el proceso judicial. Mauro, se aprovechó de la señora de 88 años de edad, este señor.
0: Dios santo, son las 6 de la mañana con 55 minutos.
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4: Imagínate, pues, imagínate que estaban charlando los dos porteros del edificio, creo que era un edificio Don Pedro, algo así, yo no sé, un edificio muy grande, y oye, ¿cuál es el lado de todos más feito? Ave María, hombre, cuando le va diciendo el uno al otro que es que, ja, Póngale pez, por fin Natalia, la del piso 14, la... ¡Cuál la bonita, la cari porcelana! ¡Je, je, je, je! Por fin aceptó salir conmigo, salió conmigo. ¡Ah, no le Vea. Puedo creer! ¡Ah, bueno, salió conmigo! Le digo, ¿cuándo le digo todo? A lo bien, ¿y cómo hizo? ¡Ah, no, el sábado que tembló!
1: ¡Ay, no!
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10: 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En Tropicana son las...
1: 6 de la mañana 55, 6:55, están con la más bacana, somos Tropicana.
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1: Ahora tenemos las 6 de la mañana 57. Escuchan la más bacana, bacanísima Tropicana 6:57.
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1: 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En Tropicana, la más bacana, tenemos las 6 de la mañana, 59.
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Por la misericordia de Dios tenemos otra mañana soleada y bella para darle gracias a Dios por su presencia en nuestras vidas, por dejarnos levantar un día más, a veces con más achaques que sentirnos plenos y con vigor, pero bendito Dios y nos regala un nuevo día para avanzar. Gracias a los oyentes que, como siempre, se conectan desde las 7:05 de la mañana y aproximadamente hasta las 7:08, que arrancamos todos los días la oración y la reflexión de la mañana. Es muy importante que entendamos lo que hoy el Señor nos va a decir a través de su palabra. Pero antes de ir con lo que el Señor nos quiere reflejar en el día de hoy, hacemos un último llamado para que los oyentes que están escuchando y que quieren encontrarse directamente para empezar a caminar con Jesús y para cambiar su vida como la conocen de una manera consciente de la mano del Señor y enfocado en lo que Él quiere para su vida, estoy hablando de usted, por eso lo señalo, la parroquia San Pío X tiene retiro de Emaús Hombres los días 7, 8 y 9 de agosto. 7, 8 y 9 de agosto. Si usted, mujer, quiere hacerle un buen regalo a ese hombre, si usted, hombre, quiere hacerse un buen regalo y empezar a caminar de verdad con Cristo, tiene que pasar por esta bonita experiencia. Así que se lo recomiendo. Quedan pocos cupos y lo más importante es que usted sienta el llamado, no mío, porque finalmente yo le hablo a sus oídos, yo no puedo cambiarle nada en su vida, a veces me cuesta cambiar la mía, pero es aceptarle el llamado de Jesucristo, que quiere encontrarse con usted en el camino para enseñarle las escrituras, para fraccionarle el pan, pero sobre todo para abrir ojos y para abrir oídos a lo que realmente viene. Si usted se cansó de hacer todo por su propia cuenta y haciéndolo todo bajo lo que usted cree, bajo su propia sabiduría y su propio intelecto, no le ha ido bien y es más lo que se lamenta que lo que acierta, este mensaje es para usted. Acepte este llamado del tercer retiro de Emaús Hombres de la parroquia San Pío X los días 7, 8 y 9 de agosto. Comuníquense con uno de los líderes, que es Sebastián Mayuza, al 317-875-7047. 317-875-7047. 317-875-7047. Último llamado. Es la última oportunidad para que ustedes tengan ese cupo especial para que vayan al tercer retiro de Emaús Hombres. Haciéndole la invitación, vamos directamente a lo que el Señor hoy nos quiere hablar. Y le quiero agradecer a los oyentes que están escuchándonos a través de Tropicana 105.7 en el FM, Radio Tradicional, 930 en el AM, que también nos están escuchando a través del aplicativo móvil, que lo descargan muy fácil de Play Store o App Store. Aparecemos como Tropicana FM Radio. También a través de sus domóticos, usted le dice a Alexa que le ponga Tropicana Manizales en vivo y ya nos está escuchando. O le dice a Google que le ponga Tropicana Manizales en vivo. O en el navegador de su teléfono, de su computador, pone Tropicana Manizales en vivo. Le salen unos links que están dedicados a agrupar streaming de emisoras, pero le va a salir el contacto directo de Tropicana Manizales para que escuche la oración de la mañana. Y si usted lo quiere y tiene Instagram, váyase a su Instagram y búsqueme como arroba Mauro Moreno Rojas, arroba Mauro Moreno Rojas, que así aparezco en Instagram. Bueno, dicho esto, vamos a lo que el Señor hoy nos quiere mencionar. Esta semana, el Señor ha sido, bueno, la semana pasada, porque esta apenas arranca, el Señor ha sido muy incisivo en una serie de preguntas que nos está dejando todos los días para que nosotros evaluemos cómo es que nos estamos parando frente a la vida y frente al llamamiento del Señor. Y hoy viene otra pregunta que no me tienen que contestar a mí, pero que sí necesito que ustedes se contesten en el corazón y al Espíritu Santo. Ojo que va la pregunta, pringamosera además. En realidad, ¿nuestro corazón sí sigue al verdadero Cristo
¿O nuestro corazón sigue al Cristo de la lámpara maravillosa que cumple todos nuestros caprichos? Porque hay gente que no ve a Cristo en una cruz salvando, hay gente que ve a Cristo saliendo de una lámpara de los deseos y ora solamente para que el Señor lo beneficie. Ora para que el Señor ajusticie a otros, aun cuando ellos practiquen iniquidad y aunque lleven desgracia a muchas personas, porque así somos. Entonces, hoy tenemos que entender que si nosotros nos llamamos pueblo de Dios y si nosotros somos parte del cuerpo de Cristo, hay un pecado del que casi nunca se habla en las congregaciones. No es precisamente robar, tampoco es mentir, mucho menos adulterar, es fabricarnos a un Jesús a nuestra imagen y semejanza, que es un pecado gravísimo ante los ojos de Dios, que con tanto amor nos regaló a Jesucristo para nuestra salvación, salud y remedio. Entonces muchos decimos que en realidad amamos a Cristo. Y te repito, si tú eres o eras como yo, para mí, los más parchados en toda la historia de la humanidad, antes de caminar con Emaús y empezar a caminar en serio con el Señor, los más parchados de la humanidad podían estar en este orden: el Chavo del Ocho, Goku, de pronto Jesucristo, y por ahí le podía meter Batman, que siempre me gustó. Eran como los más parchados, los más buenos que yo veía como en el horizonte. Pero Jesús nunca estaba en el primer lugar, siempre en ese orden. El Chavo era el más parchado. Segundo podía ser Goku, que siempre me gustó. Y tercero, Jesucristo, tal vez peleándose codo a codo con Batman. Entonces, mire la incoherencia y la ignorancia tan atrevida con la que yo vivía, que prácticamente llevaba a Jesucristo al límite de un personaje de ficción. Entonces muchos de nosotros decimos amar a Cristo, pero la verdadera pregunta no es ni siquiera si amamos a Jesús. La pregunta es, ¿a cuál de los Jesús que nosotros nos fabricamos es el que amamos? Porque si nosotros amamos al Jesús que murió por tus pecados, por los míos, por los de tus hijos, tu abuelo, tu papá, tu mamá y tus nietos que vienen en camino, podría decirte que estamos amando al Jesús correcto, porque también te puede preguntar, o al Jesús que tú quisieras seguir amando, es al que solamente le oras para resolver los problemas. Al Jesús que vas a visitar el jueves o el viernes santo en Semana Santa y de pronto por ahí en Navidad o en año o en fin de año. Porque te repito, si tú eras un creyente como yo iba a la iglesia con dificultad en Semana Santa y con más dificultad aún por ahí a final de año. Y mucho menos estar hambriento de la palabra del Señor para tenerla todos los días. Prefería leer cualquier cantidad de estupideces que no me edificaba antes de ir al Señor. Ah, pero eso sí tenía un problema y me llamaba al 911 a lo gringo. Jesucristo, ayúdame, que vos sabes que yo soy un hijo bueno, imagínate. Necesito esto, esto, esto y lo otro. Y le pedía siempre patrocinio para cosas que yo no me merecía, pero que creía que sí. Porque muchos de nosotros queremos al Jesucristo multiplicador, pero no al Jesucristo corrector. Nos parece una elegancia el Jesucristo que alimentó a miles con dos pancitos y dos pescaditos, pero no queremos hablar mucho del Jesucristo que volteaba mesas y que liberaba la entrada a la casa de su padre a quienes necesitaban de la presencia de Dios. Entonces, después de tener esta pregunta clara en nuestra cabeza, porque mientras Jesús multiplicaba los panes y los peces, todos querían seguir a ese Jesucristo al que nunca se quedaba corto para invitar a los demás. Y seguían a Jesucristo precisamente porque nunca se quedaba corto para dar. Mientras Jesucristo sanaba enfermos, Jesucristo era un parche. Todos
levantaban las manos para loar a ese Jesucristo, al Jesucristo que hacía milagros. Todos cantaban a la entrada de Jesucristo con el burrito Hosanna. Pero cuando Jesucristo empieza su camino al Gólgota, empiezan los que niegan a Jesucristo, los que se decepcionan con Jesucristo, los que ven a Jesucristo como un verdadero fracaso. Entonces, Jesucristo que te dice, toma tu cruz y seguime, allá no se pone tan chévere. Porque tomar la cruz pesada y caminar con Jesucristo de camino al Gólgota es un camino cuesta arriba, donde las heridas van a sentirse más que nunca, donde las piedras en el camino van a tallar mucho más que nunca en nuestros pies y donde la fuerza nos va a abandonar. Donde es un camino que tenemos que avanzarlo perdonando a quien nosotros todos los días nos contamos una historia diferente para cogerle más pereza o hasta más rabia y más odio. Donde el Señor nos dice que amemos a nuestros enemigos y nosotros solo les deseamos mal. Donde nosotros queremos todo como un microondas calientico a los 2 minutos y el Señor nos dice, tengan paciencia. Entonces, cuando vemos esto, muchos de nosotros decimos, no, ese no es el Dios que, al Jesucristo que yo quiero seguir. A mí tráigame al Jesucristo que hace milagros, a mí tráigame al Jesucristo que me va a curar de esta enfermedad, a mí tráigame el Jesucristo que me va a arreglar ya el matrimonio, a mí tráigame el Jesucristo que va a hacer que me borren todas las bases de datos de todos los bancos en donde estoy debiendo, que al gota a gota que le debo o viaje al otro mundo o se le pierdan las tarjetas y se le queme el computador de lo que yo debo. A mí tráigame ese Jesucristo. Tráigame el Jesucristo que va a hacer que mi hijo me ame así yo no me lo merezca. Tráigame al Jesucristo, hágame el favor, que me dé una esposa maravillosa aunque yo sea un esposo infiel y canalla con ella. A mí tráigame el Jesucristo que haga que todos mis compañeros me quieran así yo sea un chismoso, difamador, rastrero y pierde tiempo. Ese es el Jesucristo que yo necesito acá. Entonces ahí es donde muchos dejamos de seguir al Jesucristo que nos dice que esperemos en su tiempo, que amemos a los enemigos en vez de maldecirlos, que perdonemos para liberarnos nosotros mismos de la cárcel y que nunca neguemos nuestra cruz. Y quizá nosotros nunca textualmente de labios para afuera hemos gritado la palabra crucifíquenlo. Porque con la Biblia debajo el brazo y conociendo la historia todos sabemos qué hacer. Con la Biblia debajo del brazo y conociendo ya al Jesucristo de la Biblia, vuelvo y repito, no el Jesucristo que es el que me parece, o sea, las versiones brasileñas son las que a mí más me hacen reír de Jesucristo. Porque siempre es un Jesucristo un pobre flacuchentico, peliplanchado. ¿Cómo se llamará ese actor? El que es peliplanchado, pero con el pelo todo esponjadito, sarquito, pues, flaquito ahí, inexpresivo, que el hombre en el Sermón del Monte habla prácticamente como entre dientes. Escucharon qué fue dicho, mas yo digo, y le escucha a todas las miles de personas en el, yo me imagino a Jesucristo dando el Sermón del Monte, yo me imagino una voz potente de un macho, macho, macho. Ese es uno, pero hay otro más flaquito y más peliplanchado. Yo me imagino a Jesucristo en el Sermón del Monte con miles de personas subir una peña literal, pero mejor dicho, con voz de león. ¿Escuchaste que fue dicho? ¡Mas yo digo! Ese es el Jesucristo que yo me imagino en el Sermón del Monte, pero en las películas literal habla entre dientes. ¿Escuchaste que fue dicho? ¡Mas yo digo! Amen a sus enemigos. Y le escuchaba según cuentas el gentío. Era ese Jesucristo que nos venden las películas, no es el verdadero. Pero volviendo, para no alejarnos de la pregunta y a donde Jesucristo quiere llevar nuestro corazón, aunque nosotros no hemos gritado nunca como lo hicieron
en su momento crucifíquenlo, te repito, con la Biblia bajo el brazo y sabiendo qué hacer, pues es muy fácil juzgar. Pero nosotros con nuestras decisiones muchas veces sí hemos gritado de corazón, crucifíquenlo. Y hemos ignorado el acto de la cruz y el acto del amor. Vamos a una primera escena antes de que cierre el telón del mensaje de hoy. En esta primera escena vemos a Jerusalén recibiendo al rey. Pero ojo, están recibiendo al rey, no al rey que Dios enviaba, sino al rey que ellos querían coronar. Y ya les voy a explicar por qué. Cuando Jesús entra en Jerusalén, la multitud extiende mantos y palmas, hojas de palma. La Biblia dice que los niños gritaban, los ancianos celebraban, los paralíticos también se emocionaban con la entrada de Jesucristo. Y en Mateo 21:8-9, el pueblo gritaba, ¡Hosana, el Hijo de David! Pero Lucas añade un detalle que es conmovedor, porque mientras todos celebraban, Jesús lloraba. Lucas 19:41-44. Pero se preguntarán ustedes, ¿pero Jesús es que estaba bipolar? ¿Por qué iba a llorar si todo el mundo estaba celebrando la llegada del Mesías? Además que en las Escrituras narra una escena después del lloro de Jesús, donde los fariseos estaban ofendidos con lo que la gente gritaba. Y normalmente Jesús, cuando lo reconocían como el Hijo de Dios, y lo vemos en las Escrituras, cuando los espíritus inmundos lo reconocían, los mandaba a callar. Y no era que le gustara mucho que le dieran el título de Mesías en público, y él, digamos que no porque no lo fuera, sino porque no era el momento de decirlo, él desviaba de alguna manera la atención siempre al Padre. Siempre Jesucristo lleva al Padre en cualquiera de las situaciones. Entonces, estos fariseos ofendidos veían a Jesús con desprecio, y Jesús, de las pocas veces que reconoce algo en este aspecto, y síganme en la línea del relato para que lo entendamos, les decía, déjenlos que griten, porque si ellos no lo hacen, las piedras van a gritar. O sea, la conmoción que había era una cosa impresionante. Pero entonces, regresando al relato de Lucas 19:41-44, vemos a un Jesús llorando antes de entrar a Jerusalén en un burrito. Entonces, él no lloró porque tuviera miedo. Él no lloró porque dudara, lloró porque Jerusalén no reconoció que Dios mismo estaba visitándola, porque lo que Jerusalén celebraba era que esperaban que llegaba un libertador político o militar que los iba a liberar de la opresión romana. Y digamos que la Biblia sí dice que Jesús lloró al acercarse a Jerusalén, pero no dice explícitamente que lloró porque las mismas personas que gritaban Hosanna en un principio, después iban a gritar crucifíquenlo. Que además, ante los ojos de los estudiosos, sí se asegura que los mismos que gritaban Hosanna eran los mismos que después iban a gritar crucifíquenlo. Lo que nos da al traste de que siempre en la misma persona vamos a escuchar siempre dos relatos. Te voy a contar una anécdota. Un buen amigo mío que ahora está en España, que fue un subalterno mío, recién llegado yo recuerdo que con mi esposa teníamos, y mi hijita, teníamos muchas ganas de comernos una carnita rica. Le digo yo, ole fulanito, ¿dónde nos comemos una carne bien buena, un ocho bien rico aquí en Manizales? Ah, no, vaya a tal parte, que allá eso es una berraquera. Efectivamente llegamos a tal parte, pedimos los chuzos y eran literal suelas de zapato. Nos fue pero re mal. Mi esposa y yo, pero si este sitio me lo recomendó fulano, pues fulano es de acá. Yo pensé que la tenía clara donde teníamos que comer la carnita, pero bueno, en fin. Al lunes siguiente me acordé y le hice el reclamo. Ole, vos sí sos muy, muy charro, ¿cómo me recomendás tal sitio para comer? Ah, no, es que ese sitio es muy malo, usted tuvo que haber ido a tal parte.
Y lo volteé a mí y yo le dije, ah, pero usted me lo recomendó. Ah, no, es que era el más fácil de llegar. Entonces, este ejemplo que tampoco quiero culpabilizar a mi amigo y compañero, pero es un ejemplo que viene al caso. A veces tenemos personas que hoy nos dicen una cosa y mañana otra. Y tenemos personas que a lo mejor nos van a felicitar por tanto que trabajamos, pero si nos enfermamos y nos excedemos, van a ir a la clínica a decir, ay, es que usted se mata mucho, mijo, usted es muy bobito, es que primero la familia.

Entonces, nunca vamos a complacer absolutamente a nadie. Y te repito, la Biblia no relata que Jesús llore precisamente porque asegure que los mismos que le van a gritar Hosanna son los que le van a gritar crucifíquenlo. La interpretación entre predicadores, comentaristas y estudiosos es la posibilidad de que su conocimiento divino sabía que estaban celebrando un servicio religioso dentro de Jerusalén, que los mismos sacerdotes, escribas y fariseos estaban ofendidos por la algarabía porque ellos estaban alabando a Dios adentro y les pedían que respetara el servicio religioso mientras Dios encarnado entraba en un burrito. Y mientras todos, te repito, esperaban ese Jesucristo o político o mediador o ese Jesucristo militar, Dios estaba enviando al Salvador de todos nuestros males, al curador de todas nuestras enfermedades y al más amoroso que cualquiera de nosotros puede conocer a una oración de distancia. Ellos querían cambiar el gobierno. Jesús quería cambiar el corazón de todos y hacerles entender que las circunstancias no definían al Dios que tenía ya todo escrito. Esa es la primera parte, para que entendamos a dónde va el mensaje. Entonces, la segunda parte, antes de que caiga el telón de esta predicación del día de hoy, muestra al mismo pueblo que gritaba Hosanna, que le ponía palmas, que le ponía mantos, ese mismo pueblo, después del milagro de los panes, que la gente casi que a la fuerza quería hacerlo rey, lo vemos en Juan 14:15. Pero Jesús no se dejó presionar y Jesús se retiró. ¿Por qué? Porque ellos querían un rey, aparte que llenara sus estómagos, querían un rey que hiciera esa misma multiplicación. Entonces, entre las cuentas de ellos estaban, bueno, si este man de pancitos y de pescaditos nos alimentó a todos y sobró, siguiendo a este man no nos va a faltar nunca comida. A mí no me importa dónde la saque, a mí lo que me importa es que me llene la barriga, que me llene el buche. Y ahora bien, si este man hizo esto con unos poquitos pescaditos y con estos poquitos panes, imagínese donde nosotros le traigamos unas 4 o 5 espadas, un carro de fuego, un carro de guerra, donde le traigamos unas 6 o 7 lanzas y unos 8 escudos. Imagínese donde les traigamos 3 o 4 campesinos con 2 guerreros, imagínese el ejército que este hombre arma y acabamos, mejor dicho, hasta con el niño de la perra de estos invasores romanos. Entonces, cuando ellos ven la comodidad de su estómago y el posible cambio de su situación, no están viendo a un Salvador que les iba a transformar el alma y que les iba a enseñar a ver el mundo, aunque fuera caótico, desde la tranquilidad de tener a Jesús cerca, que esto es indispensable. Que Jesús además lo garantiza y lo dice mucho: en el mundo tendréis aflicción, pero relájense, cojan la suave, que yo vencí al mundo y les voy a enseñar cómo también ustedes vencen a través de mí. Entonces, los que esperaban ese Mesías con espada se decepcionan cuando Jesús es acusado y cuando lo ven prácticamente que va a llegar a la cruz. Cuando ven que Jesús no iba a derrotar con mano dura a Roma, cuando no se dan ni por enterados que Jesús vino fue a derrotar el pecado y la muerte eterna, cuando comprendieron que Jesús no iba a cumplir sus expectativas políticas y militares, ahí en ese preciso instante es donde dijeron: ah, no, pues valiente gracia. Porque, ojo, el contexto también histórico cuenta mucho. Para ese tiempo, cada semana o semana y media aparecía un loquito que se hacía llamar el Mesías, y la Biblia lo dice. Fulanito, que se llamaba tal, consiguió 400, pero a sus 400 y a él también los pasaron al papayo. Fulanito de tal, que también que recogió tantos y trató de atentar contra Roma, lo pasaron al papayo. Entonces, cuando vieron que Jesucristo estaba camino a la cruz,
No entendía.

en el camino del verdadero Mesías. Entonces dijeron a Valiente Gracia, nosotros pegados de una primaria, valiente este pez que con un truquito de magia barata aquí multiplicó panes, pero no es capaz de hacer más. Y en ese momento la Biblia dice en Juan 6:66, porque incluso después del discurso del pan, muchos empezaron a alejarse porque desde entonces muchos de sus discípulos que volvieron atrás y ya no andaban con él, mostraron también su inconformismo de un Jesucristo que venía a contemplar otra cosa. Y es exactamente lo parecido en esta obra teatral de nuestra vida. Nosotros hemos gritado, crucifíquenlo, pero es exactamente lo que hacemos. Jesucristo, dame, Jesucristo, ayúdame. Estoy inconforme con mi jefe, que lo echen. Mi jefe, siento que me tiene una carga encima, que ojalá, Señor, no le pido que sufra, pero un ataque fulminante, ¡pa! Y que se vaya para el otro lado, porque así oramos. Oramos más pensando que Jesucristo o es un sicario o es un genio de la lámpara que va a complacer nuestros deseos. Y en esta obra que estamos montando mentalmente habría una tercera parte. Nosotros, el pueblo de Dios, que le gritamos todos los días a Jesucristo, crucifíquenlo. Y aún, te repito, con la Biblia debajo del brazo, sabiéndolo todo, seguimos nosotros gritándole un día, Hosanna, hijo de David, y al día siguiente, crucifíquenlo. Así somos. Oramos y le pedimos al Señor que nos ayude. Y cuando el Señor vemos que nos responde rápido, Hosanna, hijo de David, gran Señor. Pero el Señor tantico se demora en responder o está formando nuestro carácter e inmediatamente nuestro corazón, ¡crucifíquenlo! Y oramos siempre, Señor, dame ese empleo donde voy a ganar más. Señor, sáname para yo poderte bendecir. Señor, arregla mi matrimonio. Señor, dame ese negocio. Señor, que mi socio se quiera quitar del negocio, pero que me regale mi parte. Y cuando Dios responde distinto, ahí empezamos a desconfiar. Ahí es donde nosotros empezamos a aburrirnos con el Señor. Obviamente no decimos crucifíquenlo, pero sí dejamos muchas veces de congregarnos, dejamos de orar, dejamos de agradecer, dejamos de confiar. Y en el fondo nosotros estamos diciendo, este es el Cristo que yo no quiero. Yo quiero es el Cristo que multiplica panes y multiplica peces. En una de las, no sé si situaciones más absurdas en donde yo he visto al Señor, fue hace algunos años cuando estaba en una tristeza profunda por una situación determinada que no viene y no suma la línea del relato. Y yo sentía que Dios era un Dios que quitaba, que Dios era un Dios que castigaba. Yo veía a Jesucristo como un Jesucristo de perrero en mano y de machete para dar planizas al otro. Veía a un Dios castigador. Y en medio de esa tristeza, que le preguntaba al Señor dónde estaba, yo recuerdo que miraba para arriba. Y el cielo estaba en ese momento bien oscuro, bien con ganas de llover. Recuerdo que lo primero que me llamó la atención es que sobre unas cuerdas había un par de tenis ahí puestos. Y a la derecha vi cómo de una línea de alta tensión la vida nacía con un manojito de pasto y una ramita que tenía una pequeña florecita en la punta. Y empecé a ver que para Dios no hay nada imposible, y donde la mano del Señor uno nunca espera encontrarla, allí está, prosperando, reverdeciendo, dando vida, haciendo florecer. Porque yo no me explico cómo el Dios que alineó todo lo que sabemos del cosmos, de la tierra, del sol y de la vida, hace que en un momento determinado observemos algo tan pequeñito. Y seguí observando cómo en medio de las grietas del pavimento el pasto reverdecía, las flores nacían,
y cómo el Señor se encargaba de, en medio de la dureza del cemento que lo mata todo, la vida precisamente floreciera y la vida reverdeciera. Y de los pocos episodios que yo recuerde de ver la mano de Dios, la vi porque me llamó la atención unos tenis pegados en una cuerda y un manojito de pasto reverdecido con una florecita chiquitica en una cuerda de alta tensión. Y a veces nos olvidamos que estamos al frente de ese Dios. A veces nos olvidamos que estamos al frente de ese Jesucristo que, en medio de los problemas más tenaces de nuestra vida, nos puede hacer reverdecer y florecer. Entonces, nosotros no queremos al Cristo que cuando le oramos no responde. Queremos al Cristo que obedece nuestros planes. Y eso, mis queridos, no es fe. Eso es querer usar a Dios. Eso es querer un Dios a nuestra imagen y semejanza, para que haga lo que nosotros nos dé la gana. Y Cristo nunca perdió el control. Nada sorprendió ni cogió fuera de base a Cristo. Él sabía perfectamente todo lo que ocurría y aún así siguió caminando un paso a la vez hacia la cruz. Un muchachito de 33 años, con la sabiduría que solamente el Padre podía darle. En Juan 10:18 nos dice que nadie, y a ver, esto que les voy a leer, ténganlo en su cabeza. En Juan 10:18 tenemos que entender algo del mismo Jesucristo. Nadie me la quita, yo de mí mismo la doy. Y cuando Pilato creyó tener el poder, Jesús le responde en Juan 19:11, ya voy, para que me entiendan el relato donde voy. No tendrías ninguna autoridad sobre mí si no te fuera dada desde arriba. Entonces, el Cristo que todos gritaban, Hosanna, y luego crucifíquenlo, que le pedía a la gente mesura cuando lo llamaban Mesías en público, que hacía callar a los espíritus inmundos cuando le decían que era el Hijo de Dios, cuando no había nadie a su alrededor ante la pregunta de Pilato, porque Pilato no quería fortalecer al Sanedrín, porque si el Sanedrín se fortalecía, él se disminuía. Si él se le daba la razón al sumo sacerdote y a sus secuaces, él se implicaba. Y a la pregunta que Pilato le hacía a Jesucristo, y me imagino la mirada, la Biblia no lo revela, pero yo creo que le hacía una mirada como de, dígame que no y lo suelto de una vez. Me imagino la conversación. Bueno, Jesús, tú haces una pregunta. La pregunta es fácil de responder. Y con esa pregunta o te vas a casa o te complicas. Entonces yo creo que hagámonos la vida sencilla, Jesús. Te voy a preguntar solamente una vez y me contestas. ¿Eres tú el Mesías? Y Jesucristo, yo me lo imagino callando por un segundo y mirándolo con sus ojos de amor. Tú lo has dicho. Y yo me imagino a este man rascándose la cabeza y dice, bueno, le voy a preguntar otra vez más. Y tú me pregunte, como tratándole de decir, dígame no y lo dejo ir. ¿Eres tú el Mesías? Y Jesucristo vuelve y lo mira más amorosamente y le dice, tú lo has dicho. Entonces, aquí entendemos que Jesucristo, ante lo que con su propia voz pudo ser su defensa, él pudo habernos negado a nosotros la salvación y el lavatorio de nuestros pecados. Pero es la única vez que vemos en el Evangelio a Jesucristo asegurar que era el Mesías, para entregar su vida de manera voluntaria y dárnosla a nosotros. Él fue el Cordero que se entregó, porque el amor fue tan grande de Jesús que no le importó, aunque sabía que los mismos que le iban a gritar Hosanna, después le gritarían crucifíquenlo. Porque nosotros los seres humanos siempre tenemos la tendencia a amar mientras recibimos favor. Siempre nos cae bien el mismo que es un bacán con nosotros, pero inmediatamente que hace algo que no nos gusta, inmediatamente lo apedreamos o gritamos crucifíquenlo. Y esto
pasa con los amigos, cuando el amigo le damos el golpe de pecho, esto sí que me ha pasado, el espaldarazo. Y después cuando usted le dice que no, comienzan a psicopatearlo a usted para hacerlo sentir como usted fuera el peor, como si no fuera una respuesta indebida. Nos pasa en el trabajo, cuando el jefe va tan bien y nos palmetea y buena, Juanpito, este es un berraco de aquí. Bueno, Juanpito, oh, que lo necesito este fin de semana. No, jefe, no puedo porque es que está mi esposa de cumpleaños. Hermano, bueno, está bien, usted verá, hermano, pero la cosa no está buena, hermano. Si hay recorte de personal, pues yo sí voy a tener mucho en cuenta lo que hacen por la empresa, pero hágale, pues usted está en su decisión. Y en eso nos convertimos en o sanadores de boca cuando nos conviene y en crucificadores cuando nos enoja. Lo hacemos en el trabajo, lo hacemos con nuestra esposa, con nuestro esposo, con nuestros hijos, y tristemente lo hacemos con Dios. Nuestra mente siempre lo querrá psicológicamente controlar todo, y nuestro corazón frustrado querrá controlar a Dios. Y si somos seguidores de Cristo, no vamos a querer sufrir y vamos a querer el beneficio de seguir a Cristo, pero no la disciplina de mejorar en Cristo. Y nos empezamos a preguntar, ¿por qué Dios no hace lo que yo quiero? Literal. Y comenzamos a decir, Señor, me has abandonado y me estás castigando. Y dejamos nosotros de lado de decirle a Cristo, tal cual como Él oró a su Padre, Señor, si es posible, aparta de mí esta amarga copa, pero que no se haga mi voluntad sino la tuya. Y la fe madura es la que ya no juzga más al Señor porque no sigue nuestro capricho. La fe verdadera es la que empieza a decir, Señor, aunque yo no entienda esto, yo sé que tú eres bueno y nunca voy a dejar de creer que tú eres bueno. Esa es la verdadera transformación. Eso nos pone de la línea de lo sana eterno y nos hace entender qué fue lo que el Señor Jesucristo hizo. Eso nos quita del lado de los que querían que el Señor multiplicara instrumentos de guerra y no precisamente panes. Y quizás hoy ninguno de nosotros levanta la voz para decir textualmente crucifíquenlo, pero cada vez que nosotros abandonamos nuestra confianza en Dios porque nada nos sale bien, estamos de nuevo enviándolo con maldición a la cruz y estamos recriminando el acto de amor más bello que alguien pudo haber hecho por nosotros. Salvación eterna. Adopción instantánea de Dios por parte de la sangre de Cristo. Y la historia, aunque para muchos no tiene un final feliz, sí termina con la gracia de Dios, porque Cristo, aunque conocía la ingratitud de nosotros, aunque sabía que nosotros íbamos a caer, que íbamos a pecar y que íbamos a hacer todo contra Él, aún así Él caminó hacia la cruz y no esperó a que fuéramos dignos. Murió para hacernos dignos de su gracia. Y hoy venimos nosotros a presumir que somos fieles cuando constantemente nosotros con nuestra manera de ser estamos gritándole crucifíquenlo con nuestros caprichos, con ese Jesucristo que nos imaginamos que es un sicario, cuando le oramos que le vaya mal, la he de ver, es que mejor dicho el Señor me va a dar la victoria, es que vea cómo le va a ir, es que me quitó a fulano, es que vea cómo le, es que lo voy a ver, el Señor me va a dar. Y cuando no pasa, el culpable es el Señor y no tal vez los errores que pudo cometer una u otra parte. Entonces, en vez de venir a nosotros a presumir que le somos fieles al Señor, vengamos va bien a reconocer que somos profundamente malagradecidos, pero sobre todo reconozcamos que necesitamos de su misericordia. Y precisamente por eso cada mañana podemos nosotros decir, y lo hacemos tan insistentemente aquí desde Tropicana, gracias Señor, porque aunque yo muchas veces he fallado, tú nunca has dejado de amarme. Tú nunca has dejado que el sol no salga para mí ni que tus bendiciones caigan sobre mí. Gracias, Señor, porque aunque yo maldigo, reniego y te rechazo, tú no dejas de alimentarme, tú no dejas de apaciguarme, tú no dejas de estar a mi lado.
Hoy te pido que conscientemente te pongas del lado de los que gritan Hosanna o crucifíquenlo, pero que lo hagas hoy con la conciencia de saber a qué Cristo estás amando, de qué Cristo estás diseñando en tu vida y para ti sola o para ti solo. Pero sobre todo permíteme orar por ti. Padre bueno, Padre amado de misericordia, oro por todos y cada uno de nosotros, Señor, que hoy reconocemos delante de ti que muchas veces nos parecemos más a la multitud que gritaba ¡crucifíquenlo!, más de lo que quisiéramos admitir, Señor. Perdónanos por buscarnos solamente el momento exacto para que tú nos hagas felices y para que tú nos proveas. Perdónanos, Señor, de solamente querer que tú actúes en nuestra vida para que todo marche bien, para que no tengamos que esperar, para que no haya dolor y para que haya respuesta inmediata. Perdónanos toda vez que te recriminamos cuando las cosas se pusieron difíciles y que solo te oramos para quejarnos y para dudar de ti. Perdónanos, Señor, por no entender que tú obras en otra dimensión y en otra liga, Señor. Perdónanos por no entender, Señor, que tú reconociste que eras el Mesías cuando nadie más en ese momento iría a la cruz para salvarnos, sino solamente tú, Señor. Perdónanos por seguirte solo a veces, solo con la conveniencia de lo que tú nos puedes dar. Perdónanos por amarte de manera interesada y no por quien eres tú, amado Salvador, Hijo de Dios. Gracias, Señor, porque caminamos hacia la cruz contigo y reconocemos nuestra debilidad, Señor. Gracias porque absolutamente nadie te quitó la vida. Tú la entregaste por mí. Tanto, tanto, tanto, tanto nos ama el Señor que por amor a ti, ponle tu nombre, nos entregó a Jesucristo para que cuando Él muriera, nosotros tuviéramos vida eterna. Gracias, Señor, por entregar tu vida voluntariamente por amor, por rescatarnos del pecado, por abrirnos el camino de la vida eterna. Hoy queremos seguirte, Cristo verdadero. Cristo que nos llama al arrepentimiento, que nos llama a la obediencia, que nos llama a dejar de pecar, que nos llama a la humildad y a confiar en Él incluso cuando no comprendamos sus caminos. ¿Cómo te bendecimos, Señor, hoy que mi matrimonio está difícil? ¿Cómo te bendecimos, Señor, hoy entendiendo que el dinero no llega para pagar la deuda? ¿Cómo te bendecimos, Señor, hoy que la carta de despido llegó en la mano? ¿Cómo te bendecimos, Señor, hoy que no sabemos cómo va a empezar este negocio? ¿Cómo te bendecimos, Señor, hoy que no tenemos ni idea qué va a pasar con esta familia? Porque aunque no comprendo tus caminos, Señor, confío en tu misericordia y que tú estás obrando para mi salvación. Quita, Señor, de nosotros el corazón caprichoso. Danos el corazón agradecido. Que nuestra fe no dependa de los milagros que recibimos de ti, Señor, sino de la certeza de que tú eres bueno, fiel y santo todo el tiempo. Que tú eres el Dios que me abraza en la tristeza y eres el Dios que me consuela en la amargura. Gracias, Señor, porque, como lo dice esta canción, mi vida, Señor, está llenita de ti. Que Dios te bendiga y que sigas al Dios real, al correcto, al amoroso, al que salva, al que nunca abandona, al que nunca

nunca, como dice tu palabra, Señor. No te dejaré y no te desampararé. Así que declaro que tú estás aquí, Señor. Estás conmigo.

0: Cinco minuticos, se están separándonos de las 8 de la mañana, 7:55. ¿Cómo amaneció Manizales por Tropicana, la más bacana? Amigos, conductores, ustedes, que son los profesionales del volante en el carro particular, en el vehículo de transporte público, y están movilizándose, están circulando a esta hora por la ciudad. Quedamos muy agradecidos de que nos hagan saber a través de nuestro Tropi WhatsApp 315-382-2721 cómo están las vías a esta hora, arterias principales, el barrio por donde usted está movilizándose, de pronto algún tranconcito, de pronto algo que pueda influir también en la normal circulación. Háganoslo saber, 315-382-2721. 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
1: Ya tenemos las 6 de la mañana 56, vamos a los oyentes.
2: Tropicana, claro, día, les cuento. Colisión de dos vehículos particulares. Sentido Palermo, el Vizcaya. Antes de llegar al centro Isarmo de Mar, sobre toda la avenida, dos particulares.
1: Así es, nos manda fotos también, subiendo, se cascaron, hay dos particulares, cascaron duro.
0: Ahí.
1: Pero el muy, muy raro el choque. Pareciera como que uno quería cruzar la calle, el otro iba subiendo y se encontraron ahí, tome lo suyo.
0: Sí, señor.
1: Bueno, gracias al oyente. ¿Qué más nos dicen, Juanpa? ¿Cómo están las diferentes vías? Sector de Rabasco, nos dicen que tráfico lentísimo, al igual también que la subida por la autónoma. Juanpita, ¿dónde más?
0: Nos están contando que en la avenida Panamericana, en ambos sentidos, el tráfico está fluyendo con normalidad, saliendo de Villa María, todo se encuentra muy bien, y nos dicen que hay mucho flujo vehicular sentido playita hacia el barrio Lenea.
1: Cantidad de carros parqueados, nos dicen, en todas las calles de Villa María. Hola, que eso parece el parqueadero más grande de Caldas, que es Villa María, que cosa tan horrible, carro estorbando por todo lado. Es lo que nos reportan los oyentes. También nos dicen que la subida de la fuente lentica, pero avanza, nos están diciendo. Ahí en el puente de la Libertad también congestioncita, avanza el tráfico lento, entrada a la clínica de Confa, sector del Bosque Popular también mucho tráfico, muy lenta la vía, salida de Puertas del Sol igual. Tráfico lento, esto nos reportan por toda la ciudad, Juanpita Torres.
0: Desde la Universidad Autónoma hacia Los Cedros, mucho vehículo, pero fluye con calma, y también hay mucho flujo vehicular en el sentido contrario, es decir, de Los Cedros hacia la Autónoma, ahí llegando a la rotonda, al tranconcito que se forma todos los días, ¿no?
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1: Ya venimos con ronda de noticias, muy pendientes porque vamos a hablarles de un caso de feminicidio y mucho más aquí en Tropicana. No se muevan.

0: Ya son las 8 de la mañana con 3 minutos. Seguimos en nuestra ronda informativa aquí en Cómo Amaneció Manizales a través de Tropicana, la emisora más bacana. Mucha atención, esto es noticia en desarrollo. Acepta cargos el señalado feminicida de María Mercedes Ortiz en Anserma. Enfrenta hasta 60 años de cárcel.
1: Ay, ay, ay.
0: Mucha atención porque nuevos y escalofriantes detalles se conocieron sobre el feminicidio de María Mercedes Ortiz Carvajal, de 42 años de edad, ocurrido en el municipio de Anserma, en el departamento de Caldas. La Fiscalía General de la Nación judicializó a Robinson Eduardo Arenas Posada, alias Matasiete o El Nene, quien aceptó ante un juez de control de garantías todos los delitos imputados en su contra. El sujeto fue capturado por las autoridades en el sector conocido como La Ye, en la vereda Puente Umbría del municipio de Belén de Umbría, Risaralda, luego de haber huido del lugar de los hechos. Según el reporte oficial de la Fiscalía, los trágicos hechos se desarrollaron en la madrugada del pasado 27 de julio dentro de la vivienda de la víctima. Tras una fuerte discusión en la casa de la mujer, el agresor la golpeó repetidamente con una tabla hasta causarle la muerte. El ente acusador indicó además que el sujeto cometió actos de violencia sexual contra el cuerpo de la víctima. Posteriormente, el hombre ingresó a la habitación donde dormían las hijas menores de edad de María Mercedes, a quienes intimidó y sometió a agresiones sexuales. Imagínense cuán tan monstruoso.
1: ¿Qué tal?
0: Antes de escapar del inmueble, el criminal robó dinero en efectivo y un celular de la víctima. Un fiscal de la seccional de Caldas le imputó el alias de Matasiete, los delitos de feminicidio, acceso carnal abusivo con menor de 14 años y actos sexuales con menor de 14 años, todos en modalidad agravada, sumados al delito de hurto calificado. Entonces, este fiscal de la seccional Caldas le imputó a este señor Matasiete estos delitos: feminicidio, acceso carnal abusivo con menor de 14 años y actos sexuales con menor de 14 años, todos agravados. Al haber aceptado la totalidad de los cargos presentados por la fiscalía, el procesado fue enviado a un centro penitenciario de máxima seguridad bajo medida de, obviamente, aseguramiento. Actualmente se encuentra a la espera de que el juez emita la sentencia definitiva, la cual, por ser agravada en los delitos, podría fijarse entre los 40 y 60 años de prisión. O sea, la pena máxima, máxima,
1: sí,
0: máxima.
1: Sí, señor.
0: Vamos a ver qué para todo esto. Sigue siendo noticia en desarrollo. 8 de la mañana con 5 minutos. 8:05.
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0: Ya venimos a hablarles acerca del hallazgo de un cuerpo sin vida de una persona en una obra de construcción en el barrio Sinaí. Esto será en momentos aquí en Cómo Amaneció Manizales por Tropicana.
1: ¿Alguien ha visto al abuelo? ¡Abuelo! ¡Ay, oye! Es que no aparece el abuelo. ¡Ay, apá! ¡Apá! ¡Ah! Yo lo vi que salió temprano en el carro. ¡Ah! Porque no había llegado nada. Ah, sí, señor, el abuelo se fue en el carro, mijo. Temprano, eran para las 8:30, 9 de la mañana, y se fue el abuelo en el carro. Llegó como a las 12:30, pero alegando. ¡Ah, la verdad! Siempre le pasan a uno las mismas. Me alegue. Y alegue, entonces se le arrimó la nietecita. ¡Ay, abuelito, estamos preocupados por ti! Que nunca cargas ese chéchere de celular. ¡Ah, pues de mí uno nuevo! ¡Ay, ya, ya, pues, abuelito! Abuelito, ¿y qué le pasó el carro? Ajá. ¡Ah, no, mija, problemas de suspensión! Ay, ¿cómo así? Quedó varadito. No, tenía suspendida la licencia y lo saqué y me lo quitaron. Ay, tengo un problema.
3: Qué pesado.
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0: 8 de la mañana con 7 minutos. Aquí está Luis Alberto Posada. Esto se llama Sin un Adiós.

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1: Ya son las 8 de la mañana, 10 minutos. 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Allá en el cuerpo de una persona en obra en construcción en el barrio Sinaí. Juanpa Torres.
2: Sí, señor. Este hallazgo fue durante la tarde-noche del viernes pasado, 31 de julio, en el sector del Parque Los Colores, Mauro, que está ubicado exactamente en la calle 52 con carrera octava del barrio Sinaí. Este hallazgo se produjo dentro de los terrenos de una obra que está en construcción, que había iniciado labores el mes pasado. Integrantes de los organismos de socorro y unidades de la policía se desplazaron hasta el lugar para acordonar la zona y adelantar los actos urgentes. Los investigadores realizaron la inspección técnica del cadáver y del lugar del hallazgo. El cuerpo fue trasladado a las instalaciones de medicina legal para determinar las causas exactas del fallecimiento de esta persona y establecer si se trató de una muerte natural, un accidente laboral o un hecho violento. No se sabe aún. Esta es una noticia que está en desarrollo.
1: 8 de la mañana con 12 minutos. 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
3: Imagínate, pues, dibujes este cuadro en la mente. Llega el man a hacerle visita al parcero. Muchos días sin conocer, pues, sin haberse visto. Si chateaban y por el Facebook de vez en cuando estaban ahí, se saludaban. Pero querían verse porque eran compañeros de universidad. Y entonces llegó el man, le golpea la casa. Cuando es el show bruto, mira, sabiendo que hay timbre. Trin, trin, Clinton. Ah, que Clinton. Y entonces el man llegó, le abrió, que oiga, una casa bonita, eso por dentro. Y muy bonita, muy bien decorada. Y salió la mujer. Ve, María, sí estaba, pero hermosa, hermosa. Y el man, palomita, mira, te presento a mi amigo. Ah, mucho gusto, precioso, me llamo Natalia. Bueno, sí, tanda. Ah, bueno, pum, pum. Cuando llega, se sentaron, palomita, pues, ¿qué? ¿Servimos la comida ya? Ah, bueno. Y palomita, mi amor, y palomita. Y ese man dijo, parce, ¿usted cuánto lleva de casado ya con él? Dijo, ya llevamos 7 años de casado. Uy, hermano, pero de admirar. Usted no le dice por el nombre, nada, usted le dice palomita y palomita. ¿Por qué le dice palomita? Huh. Ah, no, es que ya se me ha volado varias veces.
2: ¿Qué es eso?
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1: Ya son las 8 de la mañana, 14 minutos. Gracias a todos los que nos acompañaron durante el especial de primero y dos de Como Si Fuera Diciembre. La gente quedó picada, Juanpa. Nos están diciendo que lo repitamos el viernes 7, el sábado 8, el domingo 9. Y yo tengo ganas de copiarles porque qué gentío que hagamos otra vez Como Si Fuera Diciembre. Que qué bueno estuvo.
2: Una belleza, hagámosle, hagámosle, Mauro.
1: Entonces yo les voy a copiar para que nos vayamos 7, 8 y 9 Como Si Fuera Diciembre. ¡Oh! Aquí está Lisandro Mesa, esto se llama Mamando Gallo.

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0: Son las 8 de la mañana con 18 minutos. Están escuchando cómo amaneció Manizales por Tropicana. Mucha atención que murió en la cárcel picaleña alias Tilín. Alias Tilín es uno de los condenados por el asesinato del periodista Orlando Sierra aquí en la ciudad de Manizales. En las últimas horas se confirmó el fallecimiento de Luis Miguel Tavares Hernández, conocido con el alias de Tilín, al interior del complejo penitenciario y carcelario de Picaleña en la ciudad de Ibagué. Tilín, quien en su momento fue señalado como jefe de sicarios del sector de la galería en Manizales, purgaba una condena de 28 años de prisión tras ser hallado culpable por su participación en el asesinato de Orlando Sierra Hernández, ex subdirector del diario La Patria. Esto perpetrado frente a las instalaciones del periódico en el centro de la capital caldense. De acuerdo con las declaraciones entregadas por Alejandro Durán, vocero del Instituto Nacional Penitenciario y Carcelario INPEC, en el departamento del Tolima, el privado de la libertad comenzó a manifestar severas complicaciones de salud dentro del establecimiento carcelario, tras recibir valoración y atención médica primaria por parte del personal de la reclusión. Se determinó su traslado inmediato hacia un centro asistencial en Ibagué. A pesar de los esfuerzos y las maniobras de reanimación adelantadas por el cuerpo médico de la institución hospitalaria, el interno falleció. Las autoridades precisaron de manera preliminar que el deceso estaría relacionado con un posible infarto. Sin embargo, se está a la espera del dictamen oficial del Instituto Nacional de Medicina Legal para determinar las causas exactas de la muerte de este hombre, alias Tilín, que falleció en el departamento del Tolima. Ya son las 8 de la mañana, 19 minutos. Ya venimos a hablarles de un voraz incendio forestal en momentos aquí en Tropicana. ¡Tropicana!
1: ¡Mamá! ¡Mamá! ¿Qué quiere, mijo? ¿Qué quiere? Mamá, ¿me puedo meter ya a la piscina? Que no, que a esa piscina no lo voy a dejar meter porque es muy honda, es muy profunda. No lo voy a dejar meter, no insistas, por su seguridad. Mamá, déjeme meter a la piscina. Que no y que no. Ah, como el bebé lleva rato ahí, nadie lo ha sacado.
2: Ay, no. No,
1: ¿qué es eso?
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5: Hablemos, Juanpa, de un incendio forestal que amenazaba una reserva natural en Victoria. ¿Qué pasó?
0: Sí, Mauro, el Cuerpo de Bomberos Voluntarios del municipio de Victoria logró liquidar un incendio forestal que afectó una zona de reserva natural que está ubicada en la reserva en la vereda Bellavista. La emergencia comenzó sobre las 9 de la noche, esto fue el viernes pasado, momento en que los socorristas recibieron el llamado de auxilio e iniciaron el operativo de atención. 8 unidades bomberiles se desplazaron al sitio con una máquina extintora y el vehículo M2. Las labores de control fueron complejas debido a la gran cantidad de vegetación seca y también a las dificultades del terreno, factores que hacían que las llamas se propagaran rápidamente por la zona. Para apagar el fuego fue necesaria la ayuda de la comunidad y también de diversas instituciones de socorro de la región. Bomberos voluntarios de Samana y Marquetalia acudieron al llamado para reforzar los trabajos de la extinción, para esta extinción. La Defensa Civil, la Policía Nacional, la Red de Apoyo, funcionarios de Corpo Caldas y vecinos del sector también se sumaron a estos esfuerzos. Los habitantes de la zona colaboraron llevando agua, comida y también apoyando las labores logísticas. Los socorristas finalizaron las tareas de control hacia las 3:30 de la mañana del sábado 1 de agosto, asegurándose de apagar todos los puntos calientes para poder evitar que el fuego resurgiera. Durante la jornada del día se propagaron y se programaron inspecciones para el área para medir los daños causados y también la fauna y la flora. Los organismos de socorro, Mauro, recordaron a la ciudadanía la importancia de evitar todo tipo de quemas, ya que estas prácticas causan graves daños ambientales y conllevan sanciones legales y procesos penales. Asimismo, solicitaron a la población mantener la calma durante estas emergencias y consultar solo canales oficiales para no generar desinformación. Imagínense, desde las 9:30 de la noche hasta las 3:30 de la mañana, sofocando el fuego, Mauro.

0: ¡Oh! Este sí, pues está haciendo el... Ah, bueno. Hola, Chucho. Cuando llegue a la casa esta noche, le voy a tener una sorpresita. La viejita llamando al viejito y el Chucho. Bueno, eso suena como turururu, suena bueno. Ah, el viejito también contentico. Ajá. Cuando llega por la noche el viejito a la casa y abre la puerta, y sí, señor, veladora azul prendida, sopa de mondongo en la mesa. Uy. Ay, ay, ay. Y entró y tan la viejita en el cuarto desnuda. Ay, miga, ¿y qué le pasó? No ve, pues, que estoy en traje de Eva. Pero no lo planchó, vea.
1: Ay, no.
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3: Tropicana. 8 de la mañana con 29 minutos en Tropicana.

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1: 8:31 a.m. Están escuchando ¿Cómo amaneció Manizales? Aquí a través de Tropicana. Mucha atención que el aeropuerto La Nubia recupera su ruta directa con Medellín a partir de este 16 de septiembre próximo. El aeropuerto La Nubia de Manizales recupera su conectividad aérea directa con la ciudad de Medellín a partir del próximo 16 de septiembre, fecha en la que la aerolínea Click reanudará sus operaciones con 3 frecuencias semanales los días lunes, miércoles y viernes. La reactivación de este estratégico enlace regional fue el resultado de las gestiones conjuntas entre Inficaldas y el Comité Intergremial de Caldas Pro Caldas, la Cámara de Comercio de Manizales por Caldas e Invest in Manizales. La gerente de Inficaldas, Amparo Sánchez Londoño, resaltó la conveniencia de los itinerarios, los cuales permiten a los pasajeros salir a primera hora de la mañana desde el aeropuerto Olaya Herrera de Medellín hacia la capital caldense y retornar una hora después. Según la funcionaria, este itinerario se consolida como una alternativa rápida y eficiente para optimizar tiempos frente al transporte terrestre. Asimismo, extendió una

0: invitación a toda la comunidad para apoyar esta ruta haciendo uso de este servicio y para que de esta manera se asegure la continuidad comercial. La apertura de este trayecto busca fortalecer el flujo de la movilidad entre Caldas y el departamento de Antioquia para dinamizar la economía local y facilitar desplazamientos a turistas, estudiantes y a todo el sector empresarial. Los tiquetes ya se encuentran a la venta en la plataforma web de Click y también en las entidades promotoras, que prevén que tendrá una alta demanda este servicio para poder consolidar esta ruta de manera permanente. Ya son las 8 de la mañana, 33 minutos. Ya venimos a hablar del aumento de las temperaturas, del llamado a prevenir la fiebre amarilla y otras enfermedades transmitidas por mosquitos. Aquí en Cómo Amaneció Manizales por Tropicana.
1: Está el peladito hablando con el padre de la iglesia, el párroco, y entonces le decía al padre: niño, ¿cuál es el primer sacramento de la iglesia? Y el peladito miraba para el piso y se rascaba la cabeza y nada, piénsalo bien, el sacramento que recibe el niño recién nacido en la iglesia y que se le administra el cura en la presencia del padrino o de la madrina. ¿Cómo se llama? Y era el niño: el bautizo. Muy bien, mijo, el bautizo, perfectamente. Y el segundo sacramento, el que le administran al niño al poco tiempo después del bautizo, ¿qué nombre tiene? La vacuna.
2: No. Yo escucho, veo y comparto Tropicana.
0: Aquí está el merengue de Ricarena, 8:35, te voy a hacer falta.

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1: Las temperaturas siguen subiendo. Juanpita Torres, a las 8 de la mañana, 39 minutos en ¿Cómo amaneció Manizales? O si no, que lo digan los que vivieron ayer ese calor. Oh, no, tan bravo que hizo. Hola.
2: Sí, qué cosa tan brava.
1: Y Ave María, qué chispa tan sofocante. Pero ojo, porque las temperaturas van a seguir aumentando. Y el llamado de las autoridades es a que entre todos prevengamos la fiebre amarilla y otras enfermedades que son transmitidas por mosquitos.
2: Sí, Mauro, les contamos a los oyentes que a medida que empieza el octavo mes de este año, se proyectan semanas con temperaturas más elevadas. La Secretaría de Salud Pública de Manizales hace un llamado a la ciudadanía para fortalecer las acciones de prevención frente a la fiebre amarilla y otras enfermedades transmitidas por los mosquitos. Las condiciones climáticas asociadas al aumento del calor favorecen, por ejemplo, el desarrollo del mosquito Aedes aegypti, por lo cual el compromiso de la comunidad resulta fundamental para poder reducir todos estos riesgos. Aunque Manizales no presenta con casos autóctonos de la fiebre amarilla, el municipio cuenta con sectores rurales y con zonas de menor altitud donde las condiciones ambientales permiten la presencia del vector. Corregimientos y áreas cercanas al río Cauca, así como algunos puntos urbanos, requieren especial vigilancia, razón por la cual las medidas preventivas deben implementarse en todo el territorio y no únicamente en las zonas tradicionalmente consideradas de riesgo. Estas altas temperaturas, Mauro, aceleran el ciclo de reproducción del mosquito y permiten que nuevas generaciones aparezcan en menos tiempo. Por ello, cualquier recipiente que acumule agua limpia puede convertirse rápidamente en un criadero. Así pues, que los invitamos para revisar patios, jardines, canaletas, bebederos de animales, tanques, floreros y otros elementos donde pueda estancarse el agua. Es una acción sencilla que puede ayudar a proteger, sí, a toda la familia. Juan Diego López, que es profesional universitario del área de epidemiología de la Secretaría de Salud de Manizales, habla al respecto a través de Tropicana. Escuchemos.
3: Manizales, en toda su historia, no han nunca tenido casos de fiebre amarilla. El año pasado, en febrero, en el municipio de Neira, fue reportado un caso de fiebre amarilla que a esta altura probablemente haya sido un caso importado, porque no se generaron casos posteriores a ese primer caso identificado, que fue en febrero del año pasado. Sin embargo, pues Manizales continúa en una situación de alerta de esta situación y siempre estamos recomendando para la protección de las enfermedades vectoriales como la fiebre amarilla, el dengue y otros, pues especialmente en los sectores rurales como La Cabaña, Lisboa, el Avenida Clínico 41, todos estos sectores, hacer un manejo adecuado alrededor del domicilio, eliminar criaderos, es fundamental eliminar los potenciales criaderos. Un criadero puede ser desde una botella que esté arrojada, o plásticos en un solar o en una manga, llantas, cualquier cosa que pueda albergar alguna cantidad de agua limpia. Aquí las mosquitas pueden poner sus huevos y desencadenar pues una población de mosquitos que es la que finalmente hace la transmisión de la fiebre amarilla o del dengue o del chikungunya o de todas estas enfermedades vectoriales. Eliminar criaderos entonces es fundamental. Tiene el uso de repelentes, el uso de manga larga y, ante todo, pues para fiebre amarilla de estar vacunado. Se nos avecinan en los próximos meses unas épocas de calor sostenido en esta región, asociados al denominado fenómeno del Niño. Noviembre, diciembre, enero, febrero serán momentos intensos. Para eso, para ello, la hidratación es fundamental, la protección del sol con protectores solares, el sombrero de ala ancha y el uso de repelentes, manga larga y la eliminación de criaderos para tal efecto.
1: Ya tenemos las 8 de la mañana con 44 minutos, 8:44 en ¿Cómo amaneció Manizales? 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
4: ¡Tropicana! Se encuentran las dos amigas, mira, María, ahí mismo, a cotorrear. Ay, ¿qué más? Viene una leticita, mi hija, día sin vela. ¿Cómo siguió usted, mi hija? Al fin del COVID, ¿qué? Ay, mono, no. Ay, sí, mi hija. Ay, yo me dio muy duro eso, pero aquí estamos atrás de guerra. Ay, ¿qué hay del nieto suyo? Ay, mi nieto, mi amor, hermoso. Ese muchacho está hermoso, hermoso. Ya hace como 3 meses camina solo. Uh-huh. Ay, ya debe ir lejos el peladito.
2: No.
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1: Aquí está la música de Eddie Santiago. Esta canción se llama Lluvia. 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

0: ellos muy lindos, ¿sí o no? Ave María, hombre, que uno pierda la inocencia. Ah, estaban en clase, era segundo, si era segundo de primaria. La profesora doña Bertilda era de la escuela Tanasio Girardot en Fátima y corría el año de 1983. Entonces el tata metiendo la profesora llega y le pregunta al niño, que es que, a ver, papito, niño, ¿sabe usted por qué Adán y Eva fueron echados del paraíso? Profesora, a Adán y a Eva los echaron del paraíso porque no tenían para pagar el arrendo.
1: ¿Qué es eso?
0: ¡Mamá! ¡Mamá! Todo asustado el peladito. ¡Mamá! ¿Qué le pasó? A la abuela se le está saliendo como un demonio, se va a sorsortizar. ¡Ay, cuál bobo! ¡Córrese que va a estornudar!
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10: 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En Tropicana son las...
3: Con mucho gusto te informo la hora en Tropicana. Ya tenemos las 8:53 ya.
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3: 8:53, están con la más bacana, bacanísima, 8:53.
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15: 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En Tropicana son las
3: 8 de la mañana. 8 de la mañana con 54, 8:54.
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3: 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En Tropicana, la más bacana, son las 8 de la mañana, 55.
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1: Bacanísima, así es tu Tropicana, 9:05. Bienvenidos y bienvenidas, la dirección y programaciones de Mauro Moreno. Yo soy el Peluche y desde este momento les acompaño con toda la música de ayer, de hoy, de siempre en Tropicana. Música tropical, popular, merengue, salsa, vallenato, para que ustedes también estén ahí bien conectadísimos con Tropicana, la más bacana, bacanísima.
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1: Yo escucho, veo y comparto la más bacana, bacanísima Tropicana. Se llama Los Pies de la Luna, canción que hacen los muchachos. Súbanle todo el volumen a Tropicana en este lunes, inicio de semana, lunes 3 de agosto del año 2026. Nuevo mes, nuevas metas, nueva música, éxitos de ayer, de hoy, de siempre en Tropicana.

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0: La más bacana, bacanísima, 9:14 minutos en Tropicana. Les hago una pregunta para que me contesten a través del 315-382-2721. ¿Cómo les pareció el especial de Como Si Fuera Diciembre de Tropicana que tuvimos este 1 y 2 de agosto? ¿Y qué les parece si este 8 y 9 de agosto nos vamos nuevamente de especial de Como Si Fuera Diciembre aquí en Tropicana? Opine al 315-382-2721. De Tropicana, la más bacana, que los estaremos leyendo para decidir si este fin de semana nos vamos de especial. Bien bacano, bacanísimo como Tropicana.
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0: Uy, buena música en Tropicana, la más bacana. Mientras usted hace los quehaceres de la casa, mientras hace el desayuno, nosotros les acompañamos en Cómo Amaneció Manizales de Tropicana.

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1: Yo escucho, veo y comparto Tropicana. ¿Qué dicen por acá?
2: Muy hola, Tropicana. Buenos días, Tropicana, buenos la más días. Bacana. Una excelencia de música nos regalaron este fin de semana. Un simulacro excelente. Sí. No hay nada de qué quejarse.
1: Como
2: hoy.
1: Si fuera diciembre.
2: Mejor dicho, fue la excelencia en todo, tanto en los locutores como en la música. Claro que sí, para este fin de semana, Ave María, caería muy bien para ya con ese ánimo empezar a hacer lo que hacemos en diciembre, la natilla, los buñuelos, hacer todo lo rico que hacemos en Navidad. Que tenga un feliz día, que Dios me lo bendiga. Un saludito grande a Peluchito, que está en nuestra emisora en este momento. Patricia, aquí en el Bajo Cervantes, feliz día, que Dios lo bendiga. Yo escucho a Tropicana, la más bacana.
1: Ahí está entonces, sigan opinando, 315-382-2721. ¿Cómo les pareció la música de Como Si Fuera Diciembre? ¿Quieren que hagamos ese especial también este fin de semana? Para el 8 y 9, cuéntenos de una vez aquí en Tropicana, la más bacana.

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1: Un buen clásico del vallenato con la Universidad del Vallenato, el binomio de oro. Se llama Difícil de Igualar. Nos encanta que los oyentes también estén en sintonía de Tropicana. ¿Qué dicen por acá? Hola, Tropicana, la más bacana.
2: Muy buenos días, Tropicana. Reportando sintonía desde el barrio Las Delicias en la panadería Vegapan. Para saludar a mi patrona Geraldine y su fiel oyente Fabio para que me coloque la canción El dolor de una partida de Jenny Rivera. Muchas gracias.
1: Un abrazo grande, papá.

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1: La más bacana, bacanísima, se llama Tropicana. Tengo por acá un tropi clasificado en Tropicana, la más bacana, bacanísima. Dice Peluchito, buenos días, me hace un favor. En un taxi el viernes a las 9:30 de la noche pagando la carrera se me cayó la billetera. ¿Será que me pueden colaborar diciendo por la emisora que no había dinero en la billetera, solo los papeles y mi cédula? La cédula de Eroel, Quiseno y Dárraga. Si de pronto alguien la ha encontrado, si han encontrado esa billetera, se pueden comunicar al 320-725-6164. Lo voy a repetir despacio. 320-725-6164. 320-725-6164. La emisora diferente. Tropicana, la más bacana, bacanísima. 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
1: Me encanta que los oyentes hayan opinado. Por ejemplo, aquí me dicen: hola, Peluchito, ¿qué tal todo el fin de semana? Jesús Alarcón, desde la zona industrial, como si fuera diciembre. Julián Arias, también desde la zona industrial, dice: como si fuera diciembre este fin de semana. Excelente. Marco Antonio me dice: Peluchito, claro que sí, este fin de semana, como si fuera diciembre, sería propio. Bueno, momento de escuchar música bacana, canción india, Nelson y sus estrellas en Tropicana, Tropicana, la más bacana.

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1: 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En la más bacana, bacanísima, son las 9:54.
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6: 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En Tropicana son las...
1: Con muchísimo gusto, 9:55 en Tropicana.
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13: 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En Tropicana son las...
1: Con todo el gusto, 9:56 minutos en Tropicana.
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1: Con muchísimo gusto, 9:58 minutos en Tropicana.
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3: Bienvenidos a esta nueva hora de éxitos. Bien bacanos, bacanísimos como Tropicana. Pasaba Miguel Morales, viene el Ruiseñor de América, Julio Jaramillo. En camino, música de Héctor Lavoe, Adriana Lucía y más. Aquí en la más bacana, bacanísima Tropicana.

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1: Claro que sí, en la tienda del barrio también están reportando sintonía con Tropicana, en la panadería, en la cafetería, a mi gente que nos escucha en la peluquería o en la barbería, a mis amigas manicuristas también, gracias por oír Tropicana, la más bacana, bacanísima. Sin despedirme, la gran banda caleña en Tropicana.

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1: José Manuel Pinzón y el doctor Arcides Morales.

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1: ¡Jale! Pasaba la dueña de mi suerte de Ramiro y Joche, tremenda canción del año 2000, definitivamente tremendo clásico a esta hora en Tropicana. Se llama Olvido Intencional, Espinoza Paz como suena de bacano, en Tropicana la más bacana, bacanísima. Saludo para las amas de casa, gracias por oírnos.

0: 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Son las 10:53 minutos en Tropical.
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6: 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En Tropicana son las
0: 10:54 minutos en Tropicana.
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14: 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En Tropicana son las
0: 10:56 minutos en Tropicana.
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0: 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En la más bacana, bacanísima Tropicana, son las 10:57 minutos.
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1: Bienvenidos a esta nueva hora de música en Tropicana. Está de las 11 en Tropicana, la más bacana. Ya son las 11:07. ¿Qué tal si escuchamos al binomio de oro de América? Volvió el dolor. Fue vallenato a través de Tropicana. Prepárense entonces. Me han llegado muchos mensajes diciendo que sí. Que si quieren este 8 y 9, este fin de semana, como si fuera diciembre a través de Tropicana. Se preparan porque viene con toda, como si fuera diciembre, en la más bacana, bacanísima.

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2: 11:17 minutos en tu Tropicana, la más bacana, bacanísima. Oiga pues la historia del tío, aquí en Tropicana, la más bacana.

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1: ¿Y cuántas veces se han enamorado de esa persona imposible? Como decimos por ahí, el amor platónico, el amor imposible. Pues bueno, hay canciones propias para esto. A las 11:24 minutos, la cheverísima Quiero Ser Feliz.

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1: Paola Jara y esta canción que se llama Mala Mujer, propia para los que están haciendo a esta hora el almuerzo, para las amas de casa, también para mis amigas las empleadas de servicio, en sintonía de Tropicana.

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1: ¿Quién dirige el programa? Es Mauro Moreno. Yo soy Julian Mazuera, el locutor con berraquera, el peluche de tu Tropicana. Nos escuchamos más tardecito aquí en La Más Bacana. Ya viene Andreita Quintero. En Tropicana, La Más Bacana, bacanísima. 11:47 minutos, Polo Montañez, un montón de estrellas. Beso grandotote a las mujeres hermosas. Los amigos, el apretón de manos.

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1: 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Son las 11:53 minutos y el éxito que está pegando duro, Mal Amor, de Luis Alberto.

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8: 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En Tropicana son las
3: 11.56 minutos en Tropicana.
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2: 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En la más bacana, bacanísima, son las 11:58.
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0: Las 12 del día, 20 minutos, 12:20. Escucha en Tropicana, la más bacana, y a esta hora tiempo de noticias para informarse bien.
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0: 12 del día, 20 minutos, hallan el cuerpo de una persona en obra de construcción en el barrio Sinaí. Las autoridades de Manizales hallaron el cuerpo sin vida de una persona durante la tarde-noche del viernes 31 de julio en el sector del Parque de los Colores, ubicado en la calle 52 con carrera octava del barrio Sinaí. El hallazgo se produjo dentro de los terrenos de una obra en construcción que había iniciado labores el mes pasado. Integrantes de los organismos de socorro y unidades de la policía se desplazaron hasta el lugar para acordonar la zona y adelantar los actos urgentes. Los investigadores realizaron la inspección técnica del cadáver y del lugar del hallazgo. El cuerpo fue trasladado a las instalaciones de medicina legal para determinar las causas exactas del fallecimiento y establecer si se trató de una muerte natural, un accidente laboral o un hecho violento. 12 del día, 21, escuchan Tropicana con las noticias.
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0: Y también tiempo del humor con Cachuflito.
2: Oigan, niños, y ustedes ya saben, pues, nada de ponerse a charlar pa' ahí con extraños.
0: Es
2: nada,
0: verdad.
2: Si va para la escuela solito, es solito juiciosito. Sí. Un niño que iba para la escuela. Y entonces se arrimó un señor, pero el señor, pues, bien vestidito, pa' qué hombre, hasta buena gente el hombre. Se arrimó y le dijo, niño, buenos días, ¿qué más? Ah, ¿qué más, señor? Buenos días, cuénteme. Ah, no, mijo, no, a felicitarlo porque madruga usted para la escuela, ¿cierto? Ah, sí, señor. ¿Y a qué va usted a la escuela? A esperar a que sea la hora de la salida.
0: ¡Ay, no! ¡Ay, no! Vayan también a estudiar, pórtense bien.
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0: ¿Te gusta el vallenato? ¿Te gusta la más bacana Tropicana? Dirección, programación, Mauro Moreno, Andrea Quintero con ustedes al mediodía. 12:22, Binomio de Oro de América. Realízame mis sueños, por favor.

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1: Tropicana. ¡Ay, sabrosura! El fin de semana sonamos muy rico, ¿ole? Y este fin de semana que viene, con puente festivo incluido y con todo lo que ustedes nos dijeron, seguiremos sonando como si fuera diciembre. Viene este puente, el viernes festivo. ¿Ustedes se imaginan? El jueves ya es como un viernes chiquito. Uy, eso va a estar buenísimo.

0: Llegamos al mediodía, claro que sí, con la más bacana Tropicana 105.7. Dirección Programación, Mauro Moreno, Andrea Quintero con ustedes al mediodía acompañándoles mientras hacen su pausa activa, van en buses, busetas, colectivos, en su carro de servicio particular, en su motocicleta, está en su hogar, está haciendo sus actividades diarias, está en los negocios, en el comercio de la ciudad, en todas partes donde se oye Tropicana, la más bacana. Y a esta hora, tiempo de las noticias, ustedes saben nada como estar bien informados.
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0: 12 del día, 39 minutos. Trágico accidente de tránsito en Encerma deja un joven fallecido y un menor herido. El grave accidente se presentó en la noche del sábado en la carretera troncal de Occidente, a la altura del barrio El Pensil. En el municipio de Encerma, dos hombres que viajaban en una motocicleta chocaron fuertemente contra un carro que transitaba por la zona. A causa del fuerte golpe, una de las personas que iba en la moto falleció de manera instantánea en el lugar del accidente. La víctima fue identificada como Juan Sebastián Carvajal López, un joven de apenas 18 años de edad, cuya muerte ha causado profundo dolor y consternación entre sus familiares, amigos y habitantes de la comunidad. Por su parte, el otro ocupante de la motocicleta salió volando metros más adelante tras el choque y cayó sobre el separador de la carretera. También resultó gravemente herido en este mismo hecho. Al sitio llegaron rápidamente integrantes del Cuerpo de Bomberos Voluntarios y de la Policía, quienes auxiliaron al herido y lo trasladaron de urgencia al Hospital San Vicente de Paúl, donde recibe atención médica debido a la gravedad de sus lesiones. ¡Tropicana! 12 del día, 40 minutos. Escuchan Tropicana, tiempo de las noticias, de informarse con nosotros y también ahora del humor.
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0: Y tenemos a esta hora también el humor horror de Cachupito.
2: Un niño que rezaba al Padre Nuestro, pero lo rezaba, pues sí, lo rezaba como rarito, porque ¿sí? cuando él decía, danos hoy nuestro pan de cada día, claro. Él decía, y nuestro pan de cada día, dánoslo con mantequillita, señor. Entonces la mamá, ¿usted por qué reza así? Ah, más que a mí no me gusta el pan seco, así solo.
0: Pues viéndolo bien, es que en serio, pues a mí tampoco. A mí me gusta así, con mantequillita, más con un cafecito con leche.
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0: 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No, es que ese pan seco no aguanta. Aquí están los pamperos. Ay, esta canción, qué buenos recuerdos me trae. Y la disfrutamos y la recordamos a esta hora en la más bacana Tropicana, el Cristo de la Pared, 12:41.

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1: 12 del día, 48 minutos en la más bacana Tropicana, 12:48. 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El éxito que está pegando duro, 12:49.

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3: 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En Tropicana son las
4: 12 del día, 55 minutos en Tropicana.
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4: Con todo el gusto, 12:56 en Tropicana.
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1: 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En Tropicana son las...
2: Son las 12:57, que no les coja la tarde en Tropicana.
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1: Feliz y bendecida tarde para todos los oyentes de La Más Bacana. 1:07, una 7. Siga peleando con esa sopa, cásquele a los frijoles. Pero eso sí, con el oído en Tropicana, La Más Bacana. Nelson Velázquez, Ajena. Y súbale el volumen, pues.
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1: Oyentes de La Más Bacana, ya tenemos la 1:20, una 20 hora de la información en La Más Bacana Tropicana. Gracias a la alianza informativa con Caracol Radio, Cristian Quintero Rodríguez nos tiene información súper importante. Los saludamos, Cristian, buenas tardes, bienvenido a Tropicana.
2: Cachufle de oyentes, hola, buenas tardes, cordial saludo para todos ustedes a esta hora del mediodía, 1:20 ya. Espero que estén almorzando y por supuesto disfrutando de la buena música aquí en Tropicana 105.7. Y en este caso, como lo dice Cachuflo, la alianza informativa de Caracol Radio y Tropicana y noticias a esta hora cuando empezamos la tarde, porque el presunto responsable de un reciente feminicidio en Anserma pues fue enviado a prisión. Además, le imputaron los cargos de feminicidio, acceso carnal abusivo con menor de 14 años, actos sexuales con menor de 14 años, estas tres conductas agravadas, y también por hurto calificado. Y es que recordemos que justamente este feminicidio se presentó el pasado 27 de julio cuando María de las Mercedes Ortiz Carvajal, de 42 años, fue asesinada por un hombre. Precisamente, en este caso, la fiscalía judicializó a Robinson Eduardo Posada, alias Matasiete o el Nene. Fue capturado en el sector Puente Umbría, en el municipio de Belén de Umbría, en Risaralda, por su presunta responsabilidad en este asesinato. Y es que además le imputaron estos cargos porque además también accedió sexualmente a las dos hijas menores de edad de la víctima. Escuchemos entonces a Armando Castrillón Grajales, él es el director seccional de fiscalías en Caldas.
3: Efectivamente, la Fiscalía General de la Nación judicializó a Robinson Eduardo Arenas Posada, alias Matasiete o el Nene, por presunta responsabilidad en el crimen de una mujer y la agresión sexual de sus dos hijas en hechos registrados el pasado 27 de julio del año que avanza en el municipio de Anserma, Caldas. De acuerdo con las investigaciones adelantadas por parte de la Policía Judicial de la SIJÍN y del CTI, los hechos ocurrieron en la vivienda de la víctima. Tras sostener una discusión, el procesado la habría agredido violentamente con un objeto contundente, causándole las lesiones que le provocaron la muerte en el lugar. Posteriormente, habría realizado actos de violencia contra el cuerpo de la mujer. Las labores investigativas dan cuenta de que, tras perpetrar el crimen, presuntamente se dirigió a la habitación donde se encontraban las dos hijas menores de edad de la víctima y luego de intimidarlas, las sometió a vejámenes sexuales. El material probatorio recopilado estableció que tras la agresión, al parecer se apoderó de un teléfono celular de propiedad de la víctima y de dinero en efectivo, y luego abandonó el lugar de los hechos. Por estos hechos, un fiscal seccional de Caldas le imputó los delitos de feminicidio, acto sexual abusivo con menor de 14 años, acceso carnal abusivo con menor de 14 años, todos estos en concurso homogéneo y agravado, y en concurso con el delito de hurto calificado. Debido a la aceptación anticipada de cargos, se está a la espera de la lectura de sentencia. El hombre fue capturado por orden judicial en la vereda Puente Umbría, sector La Ye, del municipio de Belén de Umbría.
2: Precisamente en el desarrollo de las respectivas audiencias, el procesado aceptó los cargos siendo cobijado con medida de aseguramiento en centro carcelario. Así que, cachuflo y oyentes, por ahora está la información aquí en Tropicana 105.7, pero nos escuchamos más tarde en Cómo Atardeció Manizales, y por supuesto la invitación infaltable a que escuchen el bloque central de Cómo Amaneció Manizales con todas las noticias de Manizales y Caldas, alianza informativa Caracol Radio Tropicana.
1: Muchísimas gracias, Cristian Quintero Rodríguez, periodista de Caracol Radio, alianza informativa con Caracol Radio y Tropicana, la más bacana, bacanísima. 1:25. Sigan disfrutando este rato de relajo si es que están en él y escuchando Tropicana.
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4: Es un curso súper importante, sí, esos de corbata y barrigoncito, él y pantalón de seda, de esos que sí, de la cúpula del gobierno, uno de esos importantes. Entonces le pasó como que un accidente, entonces fueron a visitarlo a la casa.
5: Doctor, ¿qué más? ¿Cómo ha estado?
4: Ah, bien, sí, señor, gracias a Dios. ¿Y qué fue lo que pasó, pues, doctor? No, pues que íbamos mi conductor y yo en el coche, y de repente, ¿sabe qué? ¡Taque! Chocamos contra un árbol y yo ya salí volando. ¡Ay, ole! ¿Y el conductor también salió volando?
5: Claro, al día siguiente tocó echarlo.
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1: Miguel Morales y este buen vallenato, hombre, yo lo bailaba desde niño. ¿Cómo que no? Mi diosa humana, ¿vos te acordás? Cantalo ahí en esa cocina, o si está también desayunando, almorzando, lo que esté haciendo no me importa, el que se levantó tarde, el que trasnochó. Aquí está Miguel Morales en Tropicana, mi diosa humana.

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1: Mi gente hermosa, mi familia bacana. Bueno, y los feitos también, porque feitos también existimos. A sonreír, que la vida es una sola. Y está sonando la mejor melodía en Tropicana, la más bacana. Súbame el volumen y no deje que la tarde se me le amargue, para nada. Llénese de buena energía, escuche Tropicana y el binomio de oro. Mis hojas secas, meras de 100,000, ¿o qué?

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11: 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En Tropicana son las...
1: Tenemos la 1:53 p.m, 1:53.
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1: 1:55 p.m, 1:55 en Tropicana.
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3: 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En Tropicana son las
4: 2:00 p.m, mi familia bacana. 2:00 p.m.
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1: Oiga, ¿cómo así que el lunes y con pereza? No. A usted sea a otra parte, a chillar a otra parte. Aquí estamos es para estar positivos con el ánimo arriba. Oliva desde el Carmen, mi amor, gracias por esa compañía. Y ahí tiene a su Darío Gómez por las calles del amor.

0: lo que estás temprano, vemos que a ver, 2:15, 2:15. Algunos empezaron a rodar apenas su jornada laboral, otros están jugando el segundo tiempo, pero eso sí, lo más importante es que en ese rinconcito o ahí encima del escritorio tienen a la más bacana Tropicana. Claro, a través de nuestra página oficial www.tropicanafm.com, ahí puede usted escuchar la más bacana Tropicana. También nos puede ver hasta a través de Instagram, Tropicana Manizales, para que vaya y vea los videos tan locos que hacemos, las cosas bacanas que tenemos para todos ustedes, porque la radio ya se puede ver. Y si nos quiere tener en su celular, muy sencillo, tiene Android, la aplicación indicada es Play Store. Eso, ingrese a Play Store, concédale los permisos, en ciudades cambie. ¿Cuál le salió? Bucaramanga, Medellín, cámbiala por Manizales y ya. Así tiene a Tropicana la más bacana en su dispositivo móvil. También tiene iPhone. Ah, bueno, App Store. Váyase para App Store. Esa es la aplicación indicada para que usted descargue a Tropicana. La de la ciudad de Manizales, la bacana, la diferente, la que suena rico, en la que estoy yo. Para los que no me conocen, cachuflito, y para los que me conocen también, ¿cierto? Para todos a la final. El cari alargadito de la espalda, ceji puntudito el pecho. Cumbim, cumbambi alargadito los codos. Eso, ceji puntudito el pecho también. Hijo de mi mamá y de mi papá, nieto de mis abuelitos y un talento más de la casa bacana Tropicana, que bajo la dirección y programación de Mauro Moreno les dice a ustedes bendecida tarde. 315-382-2721, ahí los espero pues para que chateemos.
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1: No se me preocupe que al mal tiempo, buena melodía, buena salsa, buen vallenato, tropical parrandero, aquí en Tropicana, la que le pone el ritmo a su tarde. Sacúdase de las preocupaciones y recuerde que estamos aquí, espásenos compañía. Solito y solita no está, ¿sí o no? Súbame, ¿ves? Afrozón, esa pareja que está bailando, que va caminando, que va camellando, pero que está escuchando la bacana, la diferente. Dale, a ver que en el carro sí que suena bueno. Esa pareja.

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1: Somos de ustedes y para ustedes la música más bacana está en Tropicana, acompañándolos en el paso a paso de la tarde y recordándoles que una sonrisa y buena melodía alegran la tarde. Sacúdalo, que no tiene arena, es rica arena. Se me

0: Ave María, si suena rico, la más bacana, mi Tropicana 105.7, aquí, allá, en el extranjero, donde sea. 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Con Pegacor te contamos que son las 2 de la tarde, 50 minutos, 2:50. 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
5: 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En Tropicana son las
0: 2 de la tarde, 53 minutos, 2:53.
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0: Mis oyentes, les cuento, 2:54 en Tropicana, 2:54. 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
1: A esta hora te tenemos la noticia más bacana. En Tropicana son las
2: 2:58 PM, 2:58 en la más bacana, Tropicana.
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1: Hombre, aprendamos a escuchar consejos. Los consejos son gratis y casi siempre que nos los regala un ser querido, una persona que quiere algo positivo para un hombre. Definitivamente, quien no quiere cambiar, interpreta cualquier verdad como un ataque. Hay que saber escuchar, hombre. Aldo Mata, Derroche, sonando en Tropicana. Una luz, ¿cómo es?

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1: Oye, Milagro Villamil, es para ti, mi amor.

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1: Sazonando buena melodía para darle sabor a toda la tarde bacana, sí, a usted. De pronto la tarde se le está pintando de gris. Aquí te la pintamos de colores bien hermosos, con buena melodía. Gracias por dejarnos entrar a sus vidas, acompañar todos sus días. Y muchas gracias, hombre, gracias, gracias. Recuerde, el frijol te da energía, Tropicana la pones tú. Luisito Muñoz,

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1: Ahí vamos, paso a pasito, con fe y con ritmo, así se llega lejos. Nunca deje de brillar, mi gente bonita, ni de escuchar Tropicana, la más bacana. ¿Le sube la energía, sí o no? Esto es un clásico, Rumaldo Brito, el diario de mi vida.

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1: Dolor, mamacita, la más bacana, ¿sí o no? 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A ese amor perdido, dígale que son las 3 de la tarde, 53 minutos, 3:53, en la más bacana, la de siempre, Tropicana. 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
1: Con todo el gusto, familia, 3 de la tarde, 55 minutos, 3:55 en la diferente, la bacana.
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1: 3 de la tarde, 56 minutos, 3:56 en Tropicana.
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20: 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En Tropicana son las
1: 3 de la tarde, 59 minutos, 3:59 en Tropicana.
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mejores locutores de Manizales los tiene Tropicana 105.7. Con ustedes, un talento bacano, Julián Mazuera, el Peluche, una voz bacanísima.

0: ¿Se pierde o se gana? Jorge Luis Ortúa, qué buena canción en Tropicana, la más bacana, bacanísima. Aquí estamos en esta nueva hora, presentando solo éxitos bacanos que hacen parte de tu Tropicana.
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0: ¿Qué tal esta salsa? Se llama Cuenta Conmigo, Jerry Rivera. Salsa bacanísima.

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2: Con muchísimo gusto, 4:20 en Tropicana, la más bacana, bacanísima.
3: Mira nomás.

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1: 315-382-2721. Ya son las 4:35 minutos. Dice por acá: hola, parcerito, peluchito, ¿cómo está? Para un saludito para Emilio, para don José, para Germán y para mi persona Maturana en sintonía de Tropicana, la más bacana. Se llama Visa para un sueño.

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1: Buena forma de cerrar este bloque de música con Luis Alfonso. Se llama La Ex. ¿Quién no extraña por ahí una ex? Cuénteme a través del 315-382-2721. ¿Le ha pasado lo de la canción?

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Son las 4 de la tarde, 47 minutos. ¿Y qué tal esta canción del Joe Arroyo? Suena delicioso. Un clásico de esos que uno nunca olvida y que escucha de principio a fin. Aquí en la más bacana, bacanísima Tropicana.

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3: 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Son las 4 de la tarde, 49 minutos en Tropicana.
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3: Con todo el gusto, 4:51 minutos en Tropicana.
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14: 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En Tropicana son las...
3: Con todo el gusto, 4 de la tarde, 53 minutos.
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3: 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En la más bacana, bacanísima, son las 4.54.
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0: Ya son las 5 de la tarde, 7 minutos. ¿Qué tal? Bienvenidos a una nueva hora de música de canciones en tu Tropicana. Quien dirige el programa, Mauro Moreno, quien les acompaña, el Peluche, en esta tarde espectacular en Cómo Atardeció Manizales de Tropicana.
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0: Lo que esté pasando en la ciudad en cuanto a tráfico nos pueden contar 315-382-2721. ¿Cómo están las vías? ¿Cómo está la calle a esta hora? Cuéntenos en Tropicana. Si hay algún trancón, algún accidente, aquí estamos pendientes con Tropicana.

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1: En Tropicana, la más bacana, bacanísima. Y aquí les contamos, el exconcejal de Manizales, César Díaz, tiene medida de aseguramiento en su domicilio por su presunta responsabilidad del delito de violencia intrafamiliar agravada. Él no aceptó cargos. Cristian Quintero, en cómo atardeció Manizales de Tropicana con toda esta información del exconcejal. De primera mano lo escuchamos aquí en Tropicana.
2: Peluche y oyentes, hola, buenas tardes. Pláceme saludarlos a todos ustedes a esta hora de la tarde aquí en Cómo Atardeció Manizales de Tropicana en esta alianza informativa con Caracol Radio. Para mí es un gusto acompañarlos a esta hora y les contamos que la noticia de esta jornada está relacionada al exconcejal de Manizales, César Díaz, quien tiene medida de aseguramiento preventiva en su domicilio por violencia intrafamiliar. No aceptó cargos por su presunta responsabilidad del delito de violencia intrafamiliar agravada. Escuchemos a Armando Castrillón, director seccional de Fiscalías en Caldas.
3: La Fiscalía General de la Nación judicializó al exconcejal César Augusto Díaz Zapata por su presunta responsabilidad en ejercer violencia física y psicológica contra una mujer en la ciudad de Manizales, Caldas. De acuerdo con la investigación adelantada por el Cuerpo Técnico de Investigación de la Fiscalía, la mujer habría sido víctima de agresiones por parte del procesado, con quien sostenía una relación sentimental desde hacía 4 años. En desarrollo del proceso fueron practicadas valoraciones médico-legales, entrevistas, verificaciones y labores de vecindario, así como otras actividades de policía judicial que darían cuenta de la presunta responsabilidad del hombre en estos hechos. Durante las diligencias preliminares dieron a conocer los pormenores de la investigación, entre ellos el dictamen de medicina legal que determinó las lesiones y afectaciones causadas a la víctima.
2: Por lo conocido, el ente investigador corrió traslado del escrito de acusación por el delito de violencia intrafamiliar agravada. Sin embargo, el cargo no fue aceptado y por disposición judicial deberá cumplir la medida de aseguramiento en su lugar de domicilio. Esta es la información por el momento, pero ya saben, mañana desde las 6 de la mañana, la ampliación de esta y muchas más noticias en el bloque central de Cómo Amaneció Manizales, Alianza Informativa, Caracol Radio y Tropicana. Un abrazo para todos, feliz tarde.
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1: ¿Qué tal este buen clásico de la combinación vallenata? Se llama Quiero Volar. A las 5 de la tarde, 28 minutos. Yo escucho, veo y comparto Tropicana.

0: La combinación vallenata, quiero volar, dice por acá. Un saludito para don José que está escuchando Tropicana desde su vehículo. Por acá también dice Tropicana, muy buenas tardes, saludito. En la panadería Pega Pan, en Las Delicias, a Geraldine y a Fabio, que están escuchando a esta hora Tropicana, la más bacana, bacanísima. A mi gente de Remolques Manizales, también en sintonía. Momento de reír, venga para acá, Cachuflito.
1: Imagínate pues que estaban todos los niños en clase de ciencias naturales con la prueba de Jané. Ay, una morena cuerpada bonita, pero de brazos sí, bonita, cuerpadita ella, bonita. Oiga, imagínate, entonces está la profe Jané ahí, y ahí mismo le dijo uno de los niños, es que, profesora Jané, en mi casa hay una gallina que hace cuá, cuá. Ay, tan bobo, se hace cuá, cuá, no es una gallina, es un pato. No, hace cuá, cuá, 40 días que no pone huevo.
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0: Momento de escuchar a Luis Alberto Posada, se llama Y Si No Vuelves. Qué cancionzota más bacana en Tropicana. 5 de la tarde, 34 minutos.

0: Ya son las 5:47 minutos, momento de reír. Venga para acá, Cachuflito.
1: Iban todas las empanadas, iba así, yo me acuerdo, iba la empanada de carne, iba la mixta, iba la empanada de pollo, iba la empanada de tocino. Mejor dicho, iban todas las empanadas para un paseo para La Rochela, las iban a llevar para Santa Águeda. Sí, ajá, señor. Lo hacía. Y entonces, este guiso es mío, mío, mío. Y es un escándalo el berraco, papás, cuando de un momento a otro empiezan esas empanadas de lado a lado. Ay, ay, ay, se me va a regar la grasa. Ay, ay, me voy a despuntar. Ay, ay. Cuando de un momento a otro una empanada de esas, una empanada paisa, creo que era paisa. Es que, oís, decirle al conductor que se maneje bien, hombre, que llevas empanadas, no marranos. Es que, ay, no, el que va manejando es un buñuelo.
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0: De la dinastía de Jorge Luis Ortúa, su hija Dari Ortúa, en compañía del Charrito Negro, Así es la Vida. Y suena en Tropicana, la más bacana, bacanísima.

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1: Quien dirige el programa es Mauro Moreno, quien les estuvo acompañando hasta este punto, Julian Mazuera, el locutor con berraquera, el peluche de tu Tropicana. Ya viene Cachuflo para seguir en Como Atardeció Manizales de Tropicana. ¡Eso!

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1: 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En la más bacana, bacanísima, son las 5 de la tarde con 55 minutos.
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8: 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En Tropicana son las...
1: Con muchísimo gusto, 5 de la tarde con 56 minutos en Tropicana.
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1: Qué alegría poder acompañar a todos los oyentes que están en sintonía. Abracito fuerte para ellas, apretón de mano para los parceros. Súbanle el volumen si van en el bus, en el taxi, en la buseta, llegando a casa con Tropicana y escuchando a Diomedes Díaz. Tu serenata. Ay, ¿cuál voz? Esta, escuche. Ay, pero...

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0: Ayer Dios me dijo.
1: ¿Sabes qué me dijo? 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Estamos en Como Atardeció Manizales, son las 6:20 y llegan nuestros patrocinadores, porque sin patrocinadores no hay nada. 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Y la más dura para sonar es Tropicana, la más bacana. Les recuerdo que la dirección y programación es de Mauro Moreno, el mono que programa bueno, y los acompaña Cachuflito a través del 315-382-2721. A este mono acuerpado y ojos azules le pueden pedir el tema que quieran, le pueden solicitar y le pueden contar también qué va pasando por las diferentes avenidas, qué pasó en su barrio, en su vereda. Por ejemplo, les cuento que estuvimos celebrando el Día del Campesino por todas las veredas del bello municipio de Manizales. Oiga, y pasamos rico, los campesinos, los berracos, los dueños de la tierra, los dueños de la comida. Yo diría que hay que estudiar para campesino. En la universidad tienen que sacar ese curso, hagan lo que sea, pero el campo no se puede perder, hombre. En el campo está el futuro, en el campo está la plata. Siéntase orgulloso de ser campesino y siéntase orgulloso de escuchar Tropicana, la más bacana. A bolear asadón, a podar, eso, también a desyerbar. Lo que haya para hacer en la finca lo hacemos, mi hijo. Vamos a pelar los de leche en Tropicana. Vamos a ver, uno bien granada, pues bien explosivo.
2: Se estaban preparando los chinos, bueno, los niños para hacer la primera comunión. Señor, les tocó hacer que el catecismo, que aprendese que por mi culpa, que, sí, señor, todo el credo, todas las cositas que hay que hacer para poder hacer la primera comunión. Entonces ya estaban coronando cuando le pregunta el padre, era el padre Fulgencio, yo me acuerdo de él, y le preguntó a Rufino, hijo, dime, ¿dónde está Dios? Vale, Dios está en todas partes. Muy bien, Dios está en todas partes. En este momento, Dios puede estar hasta en el patio de tu casa. No, padre, allá sí no está Dios. ¿Cómo así? ¿En el patio de tu casa por qué no está Dios? Porque es que en mi casa no hay patio.
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1: Oiga lo que viene. Él es Gali Galeano. Este tema se llama Bebiendo para Olvidar. Pero uno se pone a pensar y uno bebiendo no olvida. Antes ese tema, ¡ay, más me acuerda de ella! Es que bebiendo para olvidar que tiene plata o qué. Gali Galeano suena en Tropicana 6:30 y súbamele al chéchere, pues mi gente bacana.

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0: Definitivamente más bacana la dañamos, ¿sí o no? Déjela así, que suena delicioso. Canciones que contagian, que transportan buena vibra. Así es mi Tropicana, la más bacana. Tu dosis diaria de alegría, de buen ritmo, donde los problemas se comparten, pero no se comparten el uno al otro, se comparten con buena música. Así que sigue adelante con ese corazón encendido y con Tropicana traqueando bien, pero bien arriba, pa' que antoje a sus vecinos, pa' que antoje a familiares y amigos. Y que se está riendo sola, dígale que es por Tropicana, para que la antoje también, ¿sí o qué? Ya tenemos las 6:50 en Tropicana y vamos a reírnos un ratico, pues.
1: El padrecito se encontró uno de los feligreses y el feligres...
2: Ay, como que me cogió el padre algo tostadongo.
1: Y el padre... Ay, Zacario, hijo, me parece, Zacario, que en estos últimos días estás bebiendo demasiado.
2: Padrecito, yo lo sé, pero es que estoy ahogando mis pensamientos.
1: Pero parece que no lo consigues, hijo.
2: Es lo que yo pienso. Son nadadores excelentes esos perracos.
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0: Gracias por esa compañía en el sector de Alta Suiza. Milena escuchando Tropicana. Abracito para ella y para los oyentes en el sector del Liborio, camellando y echando pola. ¡Qué foto tan bonita! Sigan así que van para lejos. Pastor López, Añoranza Febril, clásico de clásicos. Cántelo conmigo. Hágale a ver. 1, 2, 3, va.

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1: A esta hora te tenemos la noticia más bacana. En Tropicana son las...
2: Que no me le coja la noche. 6:57 en Tropicana, la más bacana. 6:57.
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0: 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Te da la hora en Tropicana, 6:59.
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